0: Escucha, iglesia, en esta noche, la palabra plenitud significa totalidad, integridad o estado de una persona o cosa que ha alcanzado el máximo, madurez en el momento más agitado. ¿Escuchó eso? Me gusta esa parte. Madurez en el momento más agitado, en el momento de nuestra tribulación, en el momento de nuestra aflicción, en el momento que nosotros no podemos hacer nada y nos encontramos en la encrucijada. Él es esa plenitud. Él hace que en medio de esa tribulación nosotros podamos ser completos. Yo te invito en esta hora, los que están conectados en su casa, los que están a través de las redes, los que están conectados a través de 106.1 Renacer, yo te invito en tu casa que te pongas en pie. Yo te invito, iglesia, que estás aquí unos minutitos nada más, si tu salud te lo permite, te puedas poner en pie. Y si te puedes poner tu mano en el pecho y poder decir: Señor, tú eres mi plenitud, y comenzarlo a entonar una y otra vez, pero realmente reconociendo que Él es todo lo que nosotros necesitamos, que Él es esa totalidad integral que nos hace distinto para alcanzar lo que el hombre no puede hacer que nosotros alcancemos. En esta hora decláralo una vez más: tú eres mi plenitud, Cristo Jesús. Vamos, decláralo, iglesia, vamos.
1: Mi plenitud.
0: Díselo, vamos.

escucha en esta noche, siento como que hay algo que falta. Tenemos el poder en nuestra boca, el poder de la vida o el poder de la muerte. Si te quedas callado no sale nada. Si en esta noche tú necesitas de esa plenitud, si en esta noche tú necesitas sentirte completo, porque lo que tienes alrededor, el revolú de lo que estás pasando, o los pensamientos obsesivos, o la ansiedad, o la depresión, o las situaciones financieras, o lo que estás pasando con tus hijos en el matrimonio, que puede ser que ahora mismo te esté afectando. Ahorita alguien me decía, no recuerdo aún el aumento que haya en la luz. Nosotros somos hijos de Dios. Si estamos en la plenitud del Señor, nada nos va a faltar. Estando en la plenitud de Él, podemos sentirnos tranquilos, pase lo que pase en Puerto Rico, pase lo que pase en las naciones. Y nosotros somos de los que declaramos siempre, caerán a nuestro lado 2,000 y a nuestra diestra 10,000, más a nosotros no van a llegar. Pues nada de eso va a llegar a nosotros. Es poder estar en esta noche en la plenitud. Solo Cristo. Solo Cristo, iglesia. Solamente. Solo a Cristo. Solamente a Él vamos. En esta noche venga solamente a Él. Esta semana se celebraba Sukkot hasta ayer. La fiesta de los tabernáculos. El cuidado que Dios tuvo con el pueblo de Israel 40 años en el desierto. Si hay algo poderoso de esa fiesta, es el cuidado de Dios. Y ese cuidado no solamente fue para su pueblo. Ese cuidado es para cada uno de nosotros. Que no importa nuestras quejas, que no importa como muchas veces estemos dando vuelta en el mismo sitio, Dios tiene cuidado de nosotros. Nos corresponde no salirnos del redil. Simplemente en esta hora usted ha llegado a este recinto, ha llegado a este lugar, que en esta noche pueda decir solo a Cristo. Que en esta noche puedas asentarte en Él. Que en esta noche puedas tener tus pies en la roca inconmovible, que es Cristo. Iglesia, hemos orado en este lugar. Si hay un pensamiento que te está taladrando, este lugar es una atmósfera de paz, una atmósfera de tranquilidad. Dice su palabra que donde está su presencia hay plenitud de gozo. Que en esta hora todos los que estamos aquí, los que están conectados, puedas disfrutar de esa plenitud, puedas disfrutar de su gloria. Que en esta noche, que los cielos sean abiertos durante la tarde aquí en Mayagüez, y aquí cayó un aguacero, mega aguacero, refrescó la atmósfera afuera, refrescó las plantas. Que en esta noche puedas refrescarte, que en esta noche podamos entrar algo nuevo del Señor. Que nada impida que tu corazón esté cerrado. Que en esta noche puedas abrir la boca y exaltar al Rey. Vamos, vamos, exáltalo a Él. No exaltes el problema, no exaltes lo que te está pasando, exáltalo a Él. Comienza a mencionar el nombre de Jesús.

Escucha, iglesia. Comentaba en el culto el miércoles, en el culto mañanero, que casualmente se dio aquí porque no había, se había ido la luz. Y yo comentaba el grupo. Atendí a alguien esta semana que me decía, y la gloria de Dios no lo hacemos nosotros, solamente es poder entrar en el canal correcto. Llevaba a la persona 3 años atendiéndose una psicóloga. La psicóloga no es cristiana. Y solamente con 2 visitas, con 2 visitas, ya el cambio era visible. Lo que no puede hacer el hombre, y qué bueno que Dios utiliza a los psicólogos, qué bueno que utiliza a la gente. Pero lo que hace el Espíritu Santo de Dios en una persona, no hay comparación en nadie aquí en la tierra. Simplemente es puesto los ojos en el Señor. Es simplemente poder confiar y saber que hemos llegado en esta noche al lugar correcto, y si estás conectado a través de la radio, a través de las redes sociales, es la palabra correcta que necesitamos en esta hora. Una canción de Bad Bunny, una canción de Nita Nazario, una canción de Juan Luis Guerra, o canciones que conocemos, Burbujas de Amor, o otras canciones, no traen un cambio a nuestra vida. Pero cuando levantamos un cántico de exaltación al Señor, que sube delante de su presencia, no solamente sube delante de su presencia, sino que baja respuesta y trae cambios a nuestra vida, no para emocionarnos, sino para trastocarnos y cambiar. Y en ese momento que baja esa bendición, se caen las cadenas, se rompen las cadenas, cae por tierra toda venda. Y en esta noche, dos minutitos más, que lo que estamos entonando sea una oración con convicción. Cuando doy la consejería, le digo a la gente, ¿cómo ha sido la conversación? ¿Ha sido una conversación con intención o solamente ha conversado por conversar? Yo no sé si a usted le ha pasado que ha estado con gente y a veces hablamos y simplemente, pasó esto en el techo, mira una hormiguita, simplemente por conversar algo. Pero cuando algo es con intención, llega más profundo. Y en esta hora, si usted llegó hasta este lugar, si en esta hora usted no se quedó en su casa, aun cuando haya llovido, Dios, yo me quedo en mi casa, estoy cansado. Todos estamos cansados. Ha sido una semana mega fuerte y no ha terminado todavía. Pero Él es quien nos renueva nuestra fuerza. Y si decimos en las prédicas, en la adoración, que Él habita en medio de la alabanza de su pueblo, algo Él quiere hacer cuando nosotros entonamos cánticos de exaltación a su nombre. Por eso yo te invito, aunque sea 3 minutos más, y luego recogemos las ofrendas, damos los anuncios. Pero yo te voy a invitar, por favor, que cierres tus ojos. Puedes estar sentado ahora mismo. La manera que estés más cómodo, si te sientes incómodo con tus manos levantadas, déjala abajo. Pero la forma que nada impida en esta hora, que pueda haber una conexión. Yo no sé cómo usted ora. Hay gente que ora de diferentes maneras, de la manera que usted se sienta más cómodo. Yo no sé cómo usted ve televisión en la casa, si está con los pies para arriba o tiene que estar con una buena postura. Pero está viendo. Pero en esta hora lo que tiene que ver la mirada del Señor es conectar el corazón. Que la intención en esta noche sea que usted salga por este lugar diferente. Pero antes de salir diferente de este lugar, nuestra exaltación y nuestra adoración suba con olor fragante delante de Él. Él perdona nuestras iniquidades. Hemos pedido perdón al Señor. Pero que en esta noche nos podamos unir, poder estar juntos y unánimes en esta noche, y poder decir: yo no quiero nada más. No sé qué pueden cantar, aunque sea 3 minutos. Me voy a ir por reloj.

Sí, señor. Si usted puede levantar un fuerte aplauso en esta noche. Vamos, usted puede dar un mejor aplauso que ese. Un aplauso al Rey de Reyes, Señor de Señores. Vamos, aplaude.

Señor. Te adoramos, Señor. Dígale a la persona que tiene al lado, qué bueno es Dios. Dígale a la persona que tiene al otro lado, qué bueno es Dios. Así mismo, con ese entusiasmo, con ese mismo ánimo, vamos a levantar nuestras ofrendas, nuestro diezmo, dándole gracias al Señor por el privilegio que nos da de poder ofrendar y diezmar. Sabemos que cada una de las cosas que tenemos no es por nuestra propia fuerza, sino que nos da la fuerza para poder trabajar, para poder traerle sustento a nuestro hogar. Y no solamente eso, sino que nosotros no damos por obligación, sino damos por convicción, porque dice su palabra que Él ama al dador alegre. Vamos a orar, Padre, en el nombre de Jesús. Te damos la gracia por la bendición que nos permites en esta hora de poder bendecirte con nuestra finanza. Gracias, Padre Santo, porque sabemos que tú has prometido abrir las ventanas de los cielos, derramar bendición hasta que sobre y abunde. No tenemos, Señor, solamente para nosotros, sino damos por gracia lo que por gracia hemos recibido. Y como siempre te pedimos, ayúdanos, Señor, a ser buenos mayordomos de lo que tú nos has entregado, y que podamos siempre cumplir con las obligaciones mensuales, y así mismo tu casa, Señor, para que tu reino siga siendo esparcido, Señor, y siga llegando tu palabra a más lugares, Señor. A ti te damos la gloria, la honra, por los méritos de Cristo Jesús. Y la iglesia de Dios dice: pase para acá con gozo, con alegría. ¿Nos vamos con qué? Tu pueblo dice gracias.

0: otro fuerte aplauso al Señor por esta bendición. Puede tomar su asiento rápidamente. Estamos tempranito hoy, gloria al Señor. Vamos a entrar en este momento a lo que son nuestros anuncios. Diga mañana. Mañana tenemos dos actividades, como siempre, todos nuestros sábados a las 4:30 de la tarde en nuestro centro de capacitación, oración por la familia. Para los que nos están escuchando a través de las redes, esto queda después de la entrada, segunda entrada del Mayagüez Mall, después de Walmart. Ahí rapidito usted sube, a mano izquierda baja la cuestita y ahí a mano derecha está nuestro centro de capacitación en Hormiguero, donde oramos todos los sábados por la familia. Y diga, a las 6 de la tarde, estamos, ¿verdad? A las 6 de la tarde, la próxima actividad en el Residencial Santa Rita, aquí al ladito, el grupo de evangelismo mañana tiene película a las 6:30, no veo el anuncio. Vamos a buscarlo acá. Desde las 6 de la tarde, la película aquí en el Residencial Santa Rita. Me escribía ahorita Chari, no sé si está aquí. Charilis, no está Charilis. Me escribía que a las 5 de la tarde, todo el que quiera ir de la iglesia para que no tenga que estacionar sus carros dentro de Residencial, aquí tiene que estar aquí a las 5 de la tarde y la guagua va a estar dando transportación allá Residencial. Va a ser en la cancha mañana, noche de película. Para poder no solamente el poder ver una película, sino poder evangelizar. Y si usted no puede ir para allá, usted declara una palabra, cuando usted se levante tempranito, declara una palabra que haya salvación en el Residencial. El Señor ha dado palabra. Estamos aquí al ladito. Se supone que este lugar esté lleno de todas esas personas, todas las familias que están aquí en el Residencial Santa Rita. Que haya un atrayente del Señor, que mañana sea esa gran cosecha en el nombre de Jesús y que el domingo puedan llegar a la casa y que sean bendecidas todas las personas que van a estar ahí, desde los niños, los adultos, amén. Esto es mañana, el grupo de evangelismo. Domingo, cada uno de nuestros servicios, el domingo, todos nuestros servicios a las 8 de la mañana en Puerto Real, en las parcelas nuevas, en la calle Agua Ibaná, allí la cuarta entrada a mano izquierda. Nuestro primer servicio, Ciudad Refugio, Puerto Real, a las 9 de la mañana aquí, frente al Museo de los Próceres, en el Complejo Deportivo Rebeca Colbert, a las 9 de la mañana, a las 11 de la mañana, Los Altos de la Farmacia Belmonte, Ciudad Refugio, Mayagüez, a la 1 de la tarde, allí en la Avenida Centroamericana, Ciudad Refugio, San Germán, y a las 2 de la tarde, en el sector El Corillo, en Lajas, está Ciudad Refugio Lajas, una ciudad refugio cerca de ti. Y si está en el área metropolitana, a las 6:30, frente al aeropuerto Luis Muñoz Marín, Ciudad Refugio Metro, ahí en Laguna Garden. Amén. Vamos al próximo anuncio. Tenemos video para, de un fuerte aplauso, que ya Mayagüez cuenta con su local para la gloria de Dios. De lo más fuerte, nos gozamos. Yo no sé si les pasó, cuando vi el video, estuve a centímetros de comenzar a llorar. Vamos a ver, si usted no tiene redes, hay personas que sabemos que no tienen redes sociales. El video que se puso esta semana en la red, el domingo pasado, cuando salieron del culto de Mayagüez, se fueron a orar allí, a declarar sobre el lugar. Y vamos a ver el videito que prepararon nuestros apóstoles.
1: Llegamos en Uber. Sí, una goma explotada esta mañana, pero nada, aquí va. Y ya tú sabes, el mister en lo suyo, el teléfono.
2: ¿Por eso llegaste ahora?
1: Oh, pues estábamos en el edificio incorrecto. Pero, ajá, aquí, espérate. Multi-mortgage.
3: Bueno, aquí estamos en la mesa. Ah, por fin. Por fin, ¿cómo te sientes, David?
4: Bien, bien. ¿Estás? Tú sabes, cuando firme estoy tranquilo, no haga los papeles. ¿Sí?
0: Se había asustado, ¿verdad?
4: Pero en victoria. Mayagüez, un nuevo capítulo, y no solamente para Mayagüez, para Ciudad Refugio en general, de poder adquirir un lugar que sea exclusivo para el reino de Dios, no alquilado, y nada, gloria a Dios.
5: Fue cuesta arriba, fueron meses, pero con el respaldo del Padre, del Hijo y del Espíritu Santo, y ustedes, gracias a Dios, Ciudad Refugio, Mayagüez tiene templo donde va a ser gente sanada, liberada, restaurada, un lugar donde le daremos la gloria y la honra a Dios. A Dios sea la gloria. Jesucristo es el Señor.
6: Se supone que mañana o el martes firmemos los papeles legales de este edificio, pero estamos aquí primero para darle gracias a Dios.
7: ¡Amén!
6: Porque estamos claros que sin Dios, nada.
7: ¡Gracias a Dios!
6: Dios va a hacer algo grande en esta.
7: ¡Amén!
6: muchas almas van a ser tocadas, muchas vidas van a ser alimentadas.
7: Amén.
6: Y toda esta área va a cambiar.
7: Amén.
6: Y va a resumir, reverdecer.
7: Amén.
6: Niños van a ser tocados.
7: Amén.
6: Jóvenes, juveniles. So, ponga tu mano sobre el edificio, ponga tu mano ahora y oremos. Padre, en el nombre de Jesús, venimos ante tu presencia dándote gracias que ya este edificio es tuyo y será usado para tu gloria y para tu honra. Reprendemos
7: toda oposición
6: en el nombre de Jesús. Te libera para el cuerpo de Cristo y
7: para su iglesia.
6: Te damos gracias, Señor. Este lugar
7: será usado
6: para tu reino,
7: para tu gloria.
6: Te doy gracias, Señor.
7: Que somos parte
6: de lo que estás haciendo.
7: Y por haber llegado, Señor,
6: a tu tierra prometida.
7: Gracias, Señor.
6: Comienza a alabarlo, iglesia. Comienza a alabarlo. Alábalo, alábalo.
0: Aleluya. Si usted ve el dibujo, hay gente que ha preguntado, pero ¿por qué lo vemos siempre azul y blanco? Es, la foto es hecha, ya te sabes, pero ya ver el edificio, del otro fuerte aplauso al Señor, que bueno es Dios. Yo le decía al pastor que la canción que iba perfecta ha sido largo el viaje, pero al fin llegué, tantos años en Mayagüez, de 2014, en alquilados allí en los altos de la farmacia Belmonte. Dios ha sido bueno. Si usted pasa por el local, va a ver que el local ahora mismo está el Gestar de Mayagüez ahí, pero ya el local es nuestro para la gloria de Dios. Y si usted pasa, va a ver muchas manos marcadas en ese lugar. Pero así mismo, con tantas manos marcadas, así corazones van a ser marcados por la mano del Señor, van a ser transformados. Y para los que no sepan, es al ladito de los que nos están escuchando a través de la radio, los que están conectados a través de la red, no identifican dónde es casi al frente de la Plaza del Mercado, es al ladito de donde era la mueblería Mendoza, donde más facilidades goza, ahí Lovely Shop, esa calle donde estaba Catacumba, donde estaba Lovely Shop, ahí al ladito, con mueblerías Mendoza, amén. Era Mr. Especial, llegué a entrar allí cuando era Mr. Especial, porque tú eres especial, amén, 60 años, hay un concurso ahora mismo, Mustang, ya usted sabe, puede ir allí, promoción gratis, Mr. Especial, ya sabe, parte del anuncio a través de la radio, amén. ¿Hay otro video? ¿Sí? No sabía.
1: Bien, aquí estamos. Llegamos.
8: Dios te bendiga, Ciudad Refugio, estamos aquí desde Cali, Colombia. Estamos en una misión muy poderosa y estamos junto con el pastor Felipe. Mañana estaremos inaugurando el comedor. Se ha hecho un trabajo excelentísimo entre todo el equipo. Tenemos el equipo ahí con nosotros. Somos más de 10 personas que estamos acá, amén, haciendo parte de esta misión poderosa. Amén. Sabemos que Colombia es un lugar de Dios y Cali será tocado por la presencia de Dios. Este fin de semana estaremos ministrando en diferentes iglesias. Amén. Y sabemos que Dios va a hacer cosas poderosísimas. Y para el próximo, queremos activarte también a ustedes para que sean parte de todo lo que Dios va a hacer en Colombia y en otros países donde Dios nos llevará. En el nombre de Jesús le amamos y sean bendecidos todos.
0: De otro fuerte aplauso, damos gloria al Señor. Le voy a pedir que se ponga en pie rápidamente. Saludamos a los que están conectados a través de 106.1 Renacer, donde la música vive. Esta noche Ciudad Refugio, Jesucristo el Señor, aquí en el Complejo Deportivo Rebeca Colbert. No se vaya, quédese con nosotros. Y si está conectado a través de Facebook, a través de YouTube, comparte esta transmisión que va a ser una noche de bendición. Y como siempre que traemos este apóstol amado del Señor, amárrese los cinturones, porque sabemos que siempre el Señor trae una palabra poderosa. Y cumpliendo en este año 20 años que estuvo aquí con nosotros, recibamos un fuerte aplauso al apóstol Tito Cabán, que está con nosotros en esta noche. 20 años, hace exactamente 20 años, en el 2006, estuvo un viernes aquí con nosotros Y salimos, siempre me gusta decir, siempre lo repito lo mismo, salimos a la 1:30 a.m. O que se terminó el culto a la 1:30 a.m, pero lo que limpiamos nos fuimos como a las 2:30 a.m. Y ya usted sabe. Amén. Dele otro fuerte aplauso al Rey de Reyes. Le amamos, apóstol. Estamos listos.
9: Aleluya. Bueno, no se asuste, vamos a hacer a las 3:30 hoy. Gloria a Dios. Qué bendición estar acá hoy. Qué bendición. Qué lindo. El templo, dieron un aplauso al Señor, eso es una bendición tremenda. Lo felicito. Algo hermoso, ¿verdad? El tener la oportunidad de levantar diferentes lugares para adorar al Señor. Está conmigo Joey Soto, yo sé que ustedes lo conocen también. Es uno del equipo de adoración de nosotros en la iglesia, un gran amigo, ministro, y estoy a punto de darle el micrófono para que predique él también, así entonces yo me agarro la noche libre. ¿Cuántos tienen dos? Es bueno estar acá, levante sus manos arriba. Damos gracias a Dios por su presencia en este lugar. Yo no sé, yo podría bajarme abajo. Sí, yo me siento muy lejos de ustedes. Y a mí me gusta estar más cerca. Y en mi iglesia puedo saltar aquí, no, gloria a Dios. Gloria a Dios. Yo sé que están transmitiendo a la gente que está transmitiendo, que están escuchando en las redes y a través de la radio. Dios está a punto de hacer un milagro también en su casa. Dios está a punto de hacer un milagro en su auto. Dios está a punto de hacer un milagro en este recinto. Yo no vine a perder mi tiempo, yo vine a ver a Dios hacer algo en esta noche. El que lo crea, que grite, que salte, que haga algo. Oh, gloria al nombre de Jesús. No hay nada como el Señor, no hay nada como Jesús, y todo en Él es posible. Estoy contento de regresar. La última vez que estuve acá estuvimos en la plaza. ¿Cuántos estuvieron allí? Los demás, ¿cuándo van a ir la próxima vez? Anyways, estuvo tremendo, Dios hizo cosas hermosas y estamos muy emocionados porque es una palabra que el Señor también nos dio y llevamos ya un par de años. Y creo que fue algo muy poderoso lo que sucedió en Cabo Rojo. Pero yo creo que esta noche va a superarlo. Gloria al nombre de Jesús. Yo no sé a qué usted vino. Yo sé que yo vine a recibir de Dios. Yo vine a que Dios haga algo en mi vida. Yo vine para que Dios cambie cosas en mi corazón. Vine para que el Señor levante su mano sobre mi casa, sobre mi familia. Ponga algo en mi ser que cuando salga de aquí llegue a mi casa y se desate en ese lugar también. Yo creo que el Espíritu Santo hace mucho más de lo que a veces nosotros tenemos en expectativa. Levante su expectativa. No se va a acabar cuando usted salga por esa puerta. Le va a seguir y lo va a perseguir hasta que llegue a su casa. Donde haya necesidad de un milagro, yo declaro en el nombre de Jesús que se va a desatar sobre su familia. Se va a desatar. Veo en el nombre de Jesús ahora mismo una persona, está Dios tocándolo en la casa ahora mismo. Es una dama y el Espíritu Santo está haciendo algo en tu cuerpo. Hay una sanidad que se va a desatar mientras estamos en esta reunión, en esta noche. Yo no sé si usted está aquí conmigo, pero Dios es un Dios de poder. Hace unas semanas atrás estábamos en la iglesia y estábamos en un tiempo de oración y comenzamos a imponer manos y de momento yo miré la cámara y le dije, hay alguien que está ahora mismo recibiendo esta palabra y liberación se desata sobre ti ahora. En el momento que dije eso, había un joven al otro lado que estaba en la sala de su casa mirando a través del internet, a través de YouTube, la transmisión, y dice que sintió como que su cuerpo se arqueó y comenzó a algo a salir y fue libre de demonios en su casa. Yo no sé si usted está aquí conmigo, pero yo creo que el poder de Dios está disponible en todo lugar, en todo momento, para hacer algo glorioso en la vida de la gente. Hay gente que piensa que los demonios ni existen hoy en día. Gloria a Dios. Aleluya. Se le fue el aplauso a todo el mundo ahí. Gloria a Dios. Hay gente que piensa que el diablo está escondido, ¿no? El diablo lo que está es esperando que alguien se levante con autoridad y le diga lo que tiene que hacer. Hola, gloria a Dios. ¿Está conmigo? Señor, se me fueron todos. Gloria a Dios. Si usted le tiene miedo al diablo, ¿para qué lo enviaron a la tierra? Si usted se supone que es el que viene en el nombre de Jesús para que se deshaga todas las obras del diablo alrededor suyo. ¿Alguien está conmigo acá? Gloria a Dios. Qué tremendo, gloria a Dios. Ya voy a despedir, ya creo que terminé, gloria a Dios. Aleluya. Vaya conmigo a la Biblia, vamos a leer un pasaje que le va a bendecir. Gloria a Dios. Quiero hablar sobre varias cosas esta noche, por eso les dije que salíamos a las 3:30, gloria a Dios. Pero si puede ponerse de pie conmigo, se lo voy a agradecer. La palabra de Dios es poderosa y le vamos a dar honra a la misma. Gracias, Espíritu Santo, tú eres maravilloso. Gracias, Señor Jesús. Vaya conmigo a 2 de Corintios, el capítulo 10. Gracias, Señor. 2 de Corintios, capítulo 10. Y vamos a ir al verso 5. Vaya conmigo al 3. Vamos a leer desde el 3. No sé si lo

de fortalezas. Mire el que está al lado y dígale, son poderosas en Dios para destrucción de fortalezas, derribando argumentos y toda altivez que se levanta contra el conocimiento de Dios. ¿Alguien está aquí? Diga conmigo, altivez, orgullo. Siempre que hay eso, lo que hace es levantarse contra el conocimiento de Dios. Pues me quedé solo, gloria a Dios. ¿Está aquí conmigo? Todo lo que es orgullo se levanta en contra del conocimiento de Dios. Todo lo que es orgullo se levanta en contra del conocimiento de Dios. Tenga cuidado con el orgullo, porque si se le manifiesta en su vida, se va a manifestar en contra del conocimiento de Dios para usted. El orgullo detiene la revelación. El orgullo detiene el conocimiento de Dios. ¿Alguien está aquí conmigo? Bueno, están todos los humildes hoy. Gloria a Dios. No necesitaban escucharlo. Gloria a Dios. ¿Cuántos tienen cosa? ¿Está aquí conmigo? Dígale al que está al lado, tu orgullo revienta la oportunidad de conocer a Dios. Dios se revela a los contritos y humillados. Dios se revela a los humildes y a los mansos. Padre, gracias, Señor Jesús. Padre, en el nombre de Jesús, haznos mansos, haznos humildes, Señor. Y dice que llevando cautivo todo pensamiento a la obediencia a Cristo. El próximo verso no se lo leo, porque si Pablo hablaba así en esa época y nosotros hablamos de esa misma forma en esta noche, se va a la mitad de la iglesia. ¿Cuántos están acá? ¿Quieren oírlo lo que dice? Si dice, y estando prontos para castigar toda desobediencia. ¿Cuántos tienen gozo? Ya eso no lo hacen en la iglesia. Cuando vuestra obediencia sea perfecta. Yo no conozco ningún pastor en el siglo XXI que haga eso. ¿Cuántos tienen? Levante la mano y declare, yo me voy a obedecer. Gloria a Dios. Padre, en el nombre de Jesús, usted está en otra onda todavía, todavía como que no me conoce. Levante su mano y declare a Dios en esta noche, tu palabra es la verdad, tu palabra es la verdad. Lo que yo opino no es tu palabra. Tu palabra es la verdad. Yo me someto a tu palabra. Yo obedezco tu palabra. Yo vivo por tu palabra. Yo estoy de pie por tu palabra. No me voy a caer porque tu palabra me sostiene. No me voy a ir de cosas en el suelo porque tu palabra me sostiene. Vamos. No me voy a apartar de ti porque tu palabra me sostiene. Gracias, Espíritu Santo. Gracias, Señor Jesús. Levante sus manos y adore un minuto ahí. Levante su mano y adore un minuto ahí. Gracias, Espíritu Santo. Yo vengo en contra de toda fuerza de las tinieblas que quiere impedir la gloria tuya en este lugar. Vamos, levante su voz, levante su voz. Levante su voz. En el nombre de Jesús, hoy es una noche profética. Todo lo que quiera levantarse en contra del mover profético, lo reprendemos en el nombre de Jesús ahora. Todo lo que quiera levantarse en contra de la revelación tuya, lo reprendemos ahora mismo. Todo espíritu de estupor se va de este lugar en el nombre de Jesús ahora. Padre, vamos, levanta tu voz, abre tu boca, abre tu boca. Vamos, abre tu boca, abre tu boca, abre tu boca. Vamos, abre tu boca, abre tu boca, abre tu boca. En el nombre que es sobre todo nombre. En el nombre que es sobre todo nombre. Gracias, Espíritu Santo. Se sanan los enfermos, se libertan los oprimidos, se manifiesta tu gloria en este lugar y salimos bendecidos. Aún la gente que nos oye a la distancia, hasta donde llegue el sonido de mi voz, habrá milagros en el nombre de Jesús esta noche. Gracias, Espíritu Santo. Gracias, Espíritu Santo. Amén y amén. Dele el mejor grito de júbilo que pueda al Señor. Y tome asiento en esta noche. Vamos. La palabra que acabamos de leer habla de una realidad demasiado poderosa y que necesitamos tener revelación sobre la misma. La iglesia está llamada a tener armas poderosas que destruyen las fortalezas del enemigo. Sin embargo, yo llevo allá 30 años. ¿Cuántos están acá? No tengo 30 años. Yo sé que parezco que tengo 30, pero llevo ya 30 años ministrando en la misma congregación. No es la primera congregación de la que fui pastor, pero ya llevo ahí 30 años. ¿Cuántos tienen gozo?
el hermano

0: Uno me presentó como que hace 20 años atrás llegué por primera vez. Yo dije, wow, gloria a Dios. Qué cosa más increíble, ¿verdad? En el 2006. Yo no tenía ese detalle, gracias. Hace 20 años atrás dimos una reunión que no podía terminar. ¿Cuántos están aquí? No fue que yo la extendí, es que no se podía terminar. Es que no podíamos parar. Yo tuve una reunión en Avance Internacional que duró 7 horas. ¿Cuántos tienen gozo? No podíamos parar. Cuando empezábamos a decir, hermanos, vamos a ponernos de pie para irnos, empezaba la gente a sanarse, a caer bajo el poder de Dios. Gente soltaba las muletas, gente comenzaba a ver, gente comenzaba a oír. Yo no sé si usted está aquí en esta noche. El Espíritu Santo es impresionante y la iglesia tiene poder para destrucción de toda fortaleza del enemigo. Tenemos la capacidad de que el enemigo no se nos pueda enfrentar. Tenemos la capacidad de que el enemigo no pueda meterse en nuestro cuarto. Tenemos la capacidad de que el enemigo no pueda meterse en nuestros sueños. Tenemos la capacidad de que el enemigo no pueda meterse en nuestra casa. No, ni siquiera puede acercarse por la ventana. Pero la iglesia ha perdido mucho de esa autoridad porque tiene miedos, porque está pensando en opresión, porque están viviendo depresión, porque están viviendo ataques, como si los ataques no fueran parte de nuestra vida. La Biblia dice que el reino de los cielos sufre violencia, pero los violentos lo arrebatan. ¿Alguien está conmigo acá? El que sufras no significa que estás mal. El que sufras violencia no significa que Dios no está contigo. Es necesario que entiendas que cuando estás en Cristo y estás buscándolo de todo corazón y de verdad tienes hambre de Dios y de verdad quieres ver el poder de Dios en tu vida, va a sufrir violencia la iglesia. Pero la iglesia no se queda con esa violencia. La gente que tiene hambre y tiene sed de justicia comienzan a buscar a Dios y la autoridad de Dios que está en ellos comienza a empujar hacia afuera la violencia. Porque los violentos arrebatan la atmósfera, los violentos arrebatan el ambiente, los violentos arrebatan el lugar con la gloria de Dios. Y la palabra profética viene para tomar dominio. La palabra profética viene para traer el poder y la autoridad, el peso, el impacto en el ámbito del espíritu. Cuando Dios se revela a nosotros, la palabra profética más segura es la palabra de Dios. Tengo un come on y ningún amén. ¿Cuántos tienen gozo? La palabra profética más segura es la palabra de Dios. Cuando usted lee un verso que dice lo que usted tiene, no tiene que venir ningún profeta a decirle, porque esa palabra es la que formó los cielos y la tierra. Esa palabra fue la que dijo, sea la luz, y fue la luz. El que escribió esa palabra es el Dios que creó todo con el poder de la palabra. ¿Alguien está aquí conmigo? Este mundo es activado por voz. Este mundo funciona con sonido. Todo tiene que hablarse. Una de las razones por las que el enemigo viene a atacarte es porque cuando usted sufre violencia y cuando usted tiene sufrimiento y cuando usted sufre un ataque, lo primero que sucede en la persona es que hace silencio. Aló, Señor, si se los dijo, no se entusiasmaron mucho. Cuando uno sufre ataques, lo primero que piensa es en cesar de hacer lo bueno. Es por eso que la Biblia dice, no te canses de hacer el bien, porque a su tiempo segaremos si no desmayamos. Y pensando en que tenemos que estar animados, hemos creado motivadores y animadores dentro del servicio. Pero lo que anima a la gente no es que usted le diga lo bueno que Dios es que tengan la revelación de cuán poderoso es el Dios que ellos tienen de su lado. O yo no sé si usted está acá, si usted no puede aplaudir con la mano derecha, obligue a la izquierda que lo haga. Tú no fuiste llamado para tener silencios. Tú no fuiste llamado para que tengas silencios de la voz de Dios. Yo oigo gente decir cosas que no los entiendo. Cuando la Biblia habla del desierto en el Antiguo Testamento, no es una profecía sobre la iglesia, es una profecía sobre Israel, de que se iba a acabar el desierto porque vendría el río que nosotros tenemos hoy día. Yo no sé si usted está acá, hay una cuestión romántica y hermosa de siempre estar hablando del desierto por el cual estoy pasando. Déjame explicarte algo. Tú no se supone que que vayas a través de ningún desierto. O yo sé que hay mucha gente que tú lo has predicado, y por lo menos hoy yo vengo para que me escuches a mí. Pero dame un tiempo para que puedas entender qué dice la Biblia del desierto. La Biblia dice que el desierto se cambiaría en ríos en la soledad. El desierto se cambiaría en abundantes aguas. Tú estás viviendo el tiempo del agua abundante. Tú estás viviendo el tiempo en donde Jesús dijo que si crees en mí, de tu interior correrían ríos de agua viva. Where is your desert if you're the fountain of that water? ¿Dónde está el desierto si tú se supones que es el que va a sacar los ríos?
1: Aleluya. Se me fueron todos otra vez.
0: Ah, pastor, usted me está diciendo que yo no se supone que sufra. No, te dije que ibas a sufrir. Te dije que el sufrir es parte de la violencia que el enemigo tiene contra los hijos de Dios. El problema es que nosotros estamos viéndonos como víctimas, no como más que vencedores. Y la palabra profética nunca vendrá sobre una persona que siempre se ve como víctima. Las víctimas no son parte del reino. Si usted está en el reino, Jesús, cuando estaba en la cruz, dijo tetelestai. ¿Sabe lo que significa eso? Es en griego. En su Biblia lo tradujeron como consumado es. Pero la gente piensa que cuando oye eso están pensando en consumir. No es consumir lo que estaba tratando de decir Jesús. Jesús estaba diciendo allí lo que se usaba. Tetelestai se utilizaba cuando usted llegaba a un lugar de negocios y usted había tenido una deuda y la había pagado completa. Entonces sobre el papiro se ponía un sello, se ponía se escribía tetelestai, pagado en la totalidad. Se acabó la deuda. Yo no sé si usted está conmigo acá. Lo usaban los militares también para decir ya todo fue terminado. Y cuando Jesús estaba en la cruz, Él no dijo que tú y yo tendríamos que pasar por cosas malas para quedarnos en las malas. No, Él pagó la deuda para que lo que está mal se convierta en bien, para que lo que está seco se convierta en un torrente de aguas. Él pagó el precio para que lo que es un ataque se convierta en un peldaño para ir más arriba. Vamos, está aquí conmigo todavía. Las estaciones que engendran grandeza en la Biblia son las que todo el mundo desea, pero nadie entiende. ¿Cuántos están conmigo acá? Todo el mundo quiere ser el profeta Daniel, pero no quieren estar metidos en el foso de los leones. Todo el mundo quiere la historia de José en el palacio, pero no quieren pasar por el momento en donde van a estar en la cisterna. Olvidados de la familia, criticados por los hermanos. Y cuando nos metemos ahí, nos quejamos. Le decimos, ¿dónde estás, Dios? ¿Por qué me dejaste? ¿Tú te imaginas a José diciendo eso en la cisterna? Nunca hubiera llegado a la casa de Potifar. Olvídese del reino y de ser el segundo hombre en Egipto. Pero José no se vio como víctima. José decía, yo tuve un sueño, y en el sueño yo veía que los manojos de trigo se me inclinaban al frente, y mientras estaba en la cisterna decía, los manojos me dejaron, pero algún día se van a tener que humillar y van a tener que decir que Dios está conmigo. Oh, yo veía el sol y las estrellas y la luna que se inclinaban delante de mí. Y mientras no había pastor, no había iglesia, no había piano, no había músico, no había sillas, no había aire acondicionado, y estaba metido en una cisterna, su mente estaba pensando en que Dios le dio una palabra. ¿Por qué la iglesia recibe palabra todas las semanas y siempre está pensando en algo más, pero no en lo que Dios dijo? Yo no sé si usted está aquí, pero yo vine a darle algo que le va a sacar de esa mentalidad de víctima. Yo vine a traerle una palabra profética que le haga que usted pensar que usted no está en el lugar equivocado, ni está en la situación que no debe estar. Estás ahí porque Dios sabe que tienes la autoridad para vencer en medio de ella. Mira el que está al lado de Lidia y me alegro. No, pero dígaselo con fuerza, dígale, no lo diga como que tiene 40 días de ayuno, dígale, me alegro de que la estás pasando mal, porque significa que te van a dar gloria, que va a venir victoria, que vas a ver algo glorioso. La gente gente pregunta, ¿pero por qué los justos sufren? ¿Por qué la gente buena pasa por circunstancias malas? Hay una verdad de la escritura que va a tener que aprender. Dios es justo, pero solo interviene cuando hay injusticia.
1: ¿Aló? Otra vez los perdí. Sí. Es como 5 minutos sí, 30 segundos no.
0: ¿Está aquí conmigo? ¿Cómo es eso? Hay gente que pregunta, ¿por qué? ¿Por qué Dios hace cosas que no entiendo? ¿Por qué Dios me deja pasar por caminos que parecen de muerte? Porque está, le gusta la palabra. Cuando andes por el valle de sombra de muerte, todo el mundo le pone énfasis al no temeré mal alguno, pero no se acuerdan de que vas a pasar por el valle de la sombra de la muerte. Y cuando estás ahí te quejas, pero no que querías no temeré mal alguno. No nos damos cuenta de que nos quejamos de nuestro tiempo y temporada de surgimiento. Nos quejamos de nuestra temporada de pre-gloria. ¿Alguien está aquí? Nos molesta estar en ese lugar. Es incómodo, pastor, pero aprende a tomar la cruz y seguirlo. Porque si sabes llegar a la cruz, también hay resurrección. Y cuando resucitas, hay corona de gloria sobre tu cabeza. ¿Ves? Yo no te estoy pidiendo que seas estoico. El estoicismo no es bíblico. Los estoicos decían, hay que sufrir para poder tener placer. Oh, come on, you gotta be kidding me. That's not what I'm talking about. Yo no estoy diciendo que seas una persona que vive con esa dualidad de pensamiento. Yo te estoy diciendo que seas más que vencedor. Jesús fue a la cruz, no fue llorando. Fue victorioso. ¿Cuántas veces se quejó? Ni una. Sabía que las ovejas bebés, por si acaso no entiende. No estoy hablando de la familia Cordero que está aquí en la iglesia. ¿Cuántos están acá? Las ovejas bebé no gritan, no hacen ruido cuando las matan. Yo sé que usted no me entiende porque, bueno, poca gente aquí, bueno, quizás hay alguien que trabaje con ovejas. Estaba predicando una vez en mi iglesia y me salió uno, estaba en el mezanín y yo dije, santo Dios, ahora me daña el sermón este, gloria a Dios. Pero oí de unos jóvenes que estaban en un retiro en los Estados Unidos y trajeron una gallina, trajeron un conejo y trajeron un cordero. Ah, pero ustedes no quieren saber, me miran así como que no quieren saber la historia. No, anímeme, dígame, pastor, dígame. Ah, ok. Sí, pues si usted se va, me voy yo también. Gloria a Dios. Y lo tuvieron como mascota en 3 grupos. Por par de días, no sabía lo que iba a suceder. Sábado en la noche iban al mediodía, dijeron, vamos a comer esta noche carne. Y todo el mundo estaba bien contento. Había estado en ayuno. Y le dijeron, será la mascota que tenemos, cada uno la vamos a cocinar. Y empezaron las chicas a llorar, no, la gallina no, hermanos. Usted la compra frisada, pero cuando estaba viva la tuvieron que matar. ¿Cuántos están acá? Yo me crié en la época en donde tú, esto no es pintado. ¿Cuántos están acá? Yo me crié en la época en donde mi papá tenía 50 conejas paridoras, 40 gallinas ponedoras, teníamos cabras, todas se llamaban Pepa. ¿Cuántos están acá? Y yo no sé por qué, pero la Pepa no duraba más que unos meses. Sí, terminaba de guisado. ¿Cuántos tienen gozo? Por eso era que siempre tenía otra pepa. Y ese día mi papá mataba las gallinas y mataba conejos. Los conejos son bien fáciles. Tú le arrancas así, le cortas el cuello. Mira cómo hace la gente, como que ¿Cómo se come usted la comida? ¿Viva? ¿Qué generación que tenemos? ¿Cómo se ve un pollo? Sin plumas. No, mis pollos estaban comiendo durante el día antes de ser comida para mí. ¿Cuántos están acá? Y le arrancas así, te llevas todo el pellejo para atrás. Es maravilloso. Después le cortas las patas y se va. ¿Alguien le gusta el conejo? Sí, es muy rico. Sí. Es mejor que el hambre. ¿Cuántos están acá? Pero esos chicos no estaban acostumbrados, ¿verdad?, a que la comida estuviera viva. Y hay gente que empezó a llorar, la gallina. La gallina también lloró. ¿Cuánto? Y empezó, cuando se fue. Sí, cuando le cortas el... oye, eso de darle vuelta, eso no se hace. La Biblia dice que no es así. Tienes que cortar el cuello, la sangre tiene que correr y tiene que meterse en un hueco y usted la tapa después. Eso es lo que dice la Biblia. ¿Cuánto está acá? Bueno, anyways. Dios mío, esta prédica se fue para otro lado. Ahora sale que está en la iglesia vegetariana del área. Bueno, ¿y hay algún vegetariano acá? ¿Tú eres vegetariano? I'm sorry. Pero la planta también tiene que morir. Sí. Anyways, nadie se la come viva. Pero anyways, este asunto, entonces tuvieron que matar la gallina. Y la gallina hizo ruido. Tuvieron que matar el conejo y los conejos chillan. Mi mamá lloraba porque decía, parece un bebé. Y yo pensaba, yo fui un bebé. Ella pensó hacerme eso. Pronto están acá. No, es una broma, es una broma. Y cuando le tocó al cordero, el cordero se quedó quieto y no hizo ruido. Pasaron la navaja y no hizo ruido. Se desplomó y no hizo ruido. Por eso dice la Biblia, como cordero fue llevado al matadero y no abrió su boca. Le voy a decir algo. Jesús no abrió su boca para que tú puedas abrir la tuya. Para que tu adoración pudiera salir, Él tuvo que restringirla. Él tuvo que pasar por la cruz y llevar todo el pecado de todos nosotros. Pero Jesús no fue a la cruz como una víctima. Por eso, cuando murió, Él entregó su espíritu. Jesús no murió como que, ay, no, no puedo más. Ah. No, no, no, dijo, Padre, en tus manos encomiendo mi espíritu. Y habiendo dicho esto, expiró. Hasta decidió cuándo se iba. Yo me hubiese ido como 5 palabras antes. ¿Cuántos están acá? Él dio las 7 palabras. Yo como la primera palabra me iba yo, Señor, aquí estoy. Porque lo que sufrió por ti y por mí no es cualquier cosa. Pero la razón por la que te hablo esto es porque el silencio no es parte de tu vida. Todo en este mundo funciona con sonido. Todo. Porque Dios, para hacerlo, habló. No lo pensó, habló. No estoy diciendo que no lo haya pensado, pero no fue el pensamiento lo que trajo el mundo, fue la palabra la que trajo el mundo. Dios dijo, hágase y fue hecho. Hágase y fue hecho. Hágase y fue hecho. Cuando fue a hacer el hombre, sopló y le dio vida. Cuando fue a hacer la mujer, durmió al hombre y no sabemos qué pasó. ¿Cuántos tienen gozo? Ahí Dios se hizo algo, no, se hizo trampa. ¿Cuántos tienen gozo? No, estoy bromeando, eso no sucede. Por eso el hombre no habla casi, sí. Y eso era Dios cubriendo a Adán, diciéndole, si tú ves cómo habla, no la quieres. ¿Cuántos están acá? Estoy molestando. ¿Cuántas damas hay aquí? ¿Están enojadas conmigo? Tiene que perdonar. ¿Cuántos tienen gozo? Pero tú no fuiste creado para hacer silencio. Por eso en el ataque sientes deseos de hacer silencio. Por eso el enemigo viene con opresión. Por eso el enemigo viene a poner espíritus de depresión en la gente. Porque cuando usted siente eso, lo que tiene es deseos de no hablar. Se encierra en el cuarto, baja la cabeza, deja de hacer sonidos. Y este mundo es tan importante el sonido, que hasta para la llegada del Espíritu Santo tuvo el preámbulo de la llegada fue un estruendo y luego un viento recio que soplaba, y lo que sopla hace ruido. Y entonces llegaron lenguas repartidas como de fuego sobre sus cabezas. No estoy hablando de las que hablaban, estoy hablando de las que se veían. Para aquellos que no les gustan las manifestaciones que se ven, la Biblia dice que la llegada del Espíritu Santo trajo una manifestación que se veía antes de que ellos empezaran a hablar en lenguas. ¿Alguien está aquí conmigo? Y entonces vino el poder del Espíritu Santo y se manifestó. Yo quiero que entienda lo que le estoy hablando. Todo lo que el enemigo quiere es manifestarse en tu pensamiento para evitar que haya sonidos saliendo de tu boca. El ataque del enemigo constante, y esta palabra venía orando al Señor y pensando en qué iba a hablarles a ustedes. Cuando estoy aquí, el Señor me vuelve a hablar sobre esto, y por eso le estoy hablando ahora. Están en un tiempo de gloria, están en un tiempo donde están recibiendo cosas nuevas. Dios está abriendo puertas nuevas para esta iglesia. Este es un tiempo maravilloso, pero es el tiempo donde también vienen muchos ataques. ¿Por qué? Porque cuando el reino de Dios está avanzando, va a sufrir violencia, va a haber cosas sucediendo en tu casa, van a haber circunstancias con tus hijos, va a suceder algo en el trabajo, tú vas a ser la persona que no es la culpable, pero es la que van a acusar. Y de momento el enemigo lo que quiere es que hagas silencio. Pero le tengo una palabra para Ciudad de Refugio en Cabo Rojo, Mayagüez, donde quiera que estén ustedes. Escuche bien, no es tiempo de hacer silencio. Es tiempo de que tu boca se abra. Es tiempo de que la palabra de Dios salga de tu boca. Y que el enemigo sepa que si vino con violencia, los violentos van a arrebatar el momento. Escucha bien, la gente dice, ¿por qué pasamos por dificultades? ¿Por qué pasamos por injusticias? Escucha bien, escucha bien. Dios permite la injusticia porque es la única forma de que Él pueda levantarse a defenderte. Oh Dios, ayúdame. No sé si lo entendiste, pero hasta que la injusticia no se manifiesta sobre un justo, Dios no tiene el derecho para venir a la tierra y reclamar. Y quiero que sepas que si Dios permite que una injusticia se levante contra ti, es porque confía que tú eres la mujer y tú eres el hombre que puede ir a través de ella, y va a haber gloria a través de ella, y va a haber avance a través de ella, y después de todo eso tendrás una corona de victoria y de gloria sobre tu cabeza. Yo no sé si usted me entiende. No hay una unción que vaya a venir sobre tu vida si no estás dispuesto a pasar por el proceso en el cual la injusticia te va a alcanzar, porque Dios tiene que demostrar al enemigo que tú no eres cualquier persona. No has visto a mi siervo Job, él tiene que verte como vio Job. No has visto a mi siervo Job, el cual me ama, el cual me cuida, el cual me adora, el cual siempre está dispuesto. Y Dios no estaba entregando a Job, Dios estaba diciéndole al enemigo, tú no fuiste fiel, pero yo tengo fieles en carne. Tú en espíritu no fuiste fiel, pero yo tengo gente en carne que puede serlo. Yo creo que aquí hay uno en esta noche, yo creo que aquí hay dos en esta noche, yo creo que hay tres, cuatro, cinco. Hay gente en la casa que me está oyendo y están diciendo, yo voy a ser ese hombre y esa mujer. Cuando la injusticia se manifiesta, Dios puede traer un nivel mayor, porque todo en la tierra tiene que ser sopesado, tiene que ser pasado por juicio. Dios no está en juicio, pero todos nosotros que nos hemos adherido a Dios somos la razón para Dios visitar el lugar. ¿Y usted sabe cómo Dios reacciona en la injusticia en el Nuevo Testamento? Hay un hombre que se llamó Esteban. Esteban hubiese sido el predicador más famoso de la iglesia. ¿Alguien está aquí? De hecho, usted y yo leemos las cartas de Pablo, pero de los sermones de los apóstoles tenemos pocos, el de Pedro y el de Esteban. Y Esteban no era apóstol. ¿Alguien está aquí? Esteban era un hermano. Pero cuando empezó a predicar, causó que los que conocían Biblia y se dieron cuenta de que eran culpables de la muerte de Jesús comenzaran a crujir los dientes. No todos los que escuchan quieren oír. pero todos tienen que oír. ¿Alguien está aquí? Y la Biblia dice que lo agarraron para apedrearlo. No hay mucha gente que quisiera ser predicador si esa es la profecía que le van a dar. Vas a tirar un sermonazo, se va a hacer viral y vas a morir luego de darlo a los 5 minutos. ¿Cuántos tienen gozo? ¿Cuántos quieren esa palabra profética? Nadie la quiere. Pero Esteban la agarró. Esteban no le importó. Y Esteban se paró. Y mientras lo estaban golpeando, las piedras, no la gente, se atrevió a decir: yo veo al Señor Jesús. Pero no estaba sentado, estaba de pie. La Biblia dice que él se sentó a la diestra de Dios, pero cuando Esteban lo vio de pie. ¿Sabe por qué? Porque Jesús estaba honrando que había alguien que estaba muriendo por él y estaba de pie para recibirlo. Esteban entró directito, no pasó por la puerta de entrada ni tuvo que decirle a Pedro: llegué. ¿Cuántos están acá? Y las ropas de Esteban las pusieron a los pies de Saulo. Las ropas de Esteban las pusieron en los pies de Saulo, porque Saulo es el que estaba detrás de la muerte de Esteban. Y ese Saulo escribió 3/4 partes del Nuevo Testamento, porque Dios dijo: cuando el diablo, el ladrón, es tomado en el momento del robo, tendrá que devolverlo 7 veces. Y Dios dijo: me llevaron a mi Esteban, mi pico de oro, el que predica con la unción. Pero Saulo le pusieron las ropas, y la unción que estaba en Esteban pidió justicia. Oh, yo no sé si usted está conmigo acá. Yo no sé si usted está conmigo acá. Hay pocos que lo están entendiendo, pero si lo entendió, grite, salte, haga algo. Hay una unción que está sobre ti que está a punto de aumentarse. Hay una unción que está sobre tu vida que está a punto de crecer. Hay un nivel de la gloria que está a punto de aumentar. Pero cuando eso va a aumentar, hay cisternas, hay cárceles, hay Potifar. Yo no sé si tú me estás entendiendo. Hay foso de leones, ¡ay, duele! El reino de los cielos sufre violencia, pero la unción que está en ti tiene que pasar por la injusticia, para que sobre los pies de aquel que es un ladrón le digan: lo tocaste y no se supone que lo tocaras. La tocaste y no se supone que la tocaras, pero por haberla tocado le voy a aumentar 7 veces lo que tiene ahora, le voy a dar 7 veces más. ¿Habrá alguien aquí que esté listo para decir: que me den 7 veces más? No te quejes de tu temporada de surgimiento, no te quejes del tiempo donde la cosa va mal. Aprende a ver que es necesario para que el enemigo sea tomado en el tiempo del robo y tengan que darte la justicia de las 7 veces más. ¿Cuánto quieres de Dios? ¿Te quieres rendir aquí? ¿Te quieres regresar de la cisterna donde papá y mamá? ¿O quieres ver el día en donde tú serás el que suplirá a papá, a mamá, a mis hermanos y a los que son mis hermanos y no conozco? Porque ¿sabes lo que hizo Dios con José? Le trajo un Benjamín. Dios no te da lo mismo, siempre te aumenta más. Hay alguien aquí que necesitaba escuchar esta palabra. Quizás soy solo yo, que vine a predicarme a mí nada más. Qué tremendo. ¿Será que es en la radio que están? ¿Todavía estamos en radio? Ya nos fuimos. Sí. Hasta las 10. ¿Habrá alguien que esté escuchando esto? Hay gente que me está escuchando y dice: yo no sé por qué sufrí tanto de niño. Porque el diablo sabía lo que Dios iba a hacer contigo de grande. O yo no sé si usted estás aquí. Yo no sé si estás acá. Y si no lo sabía, por haberte tocado, lo va a hacer Dios ahora. Porque esta cuestión de ser víctima hay que sacarla de la cabeza. José, cuando llegó al reino, no vino a vengarse, vino a bendecir. Y no tenía pastor, no tenía iglesia, no tenía Biblia, no tenía cánticos, no tenía piano, no tenía nada. Lo único que tenía era sueños. Para que usted vea, con una sola palabra de Dios usted vive toda la vida. Hay cristianos en el mundo que solamente tienen memorizado algunos capítulos. No tienen la Biblia completa, se la prohíben, no la pueden tener. Hay hermanos en la China que tienen que agarrar los versos de una página. No solo en la China, también en otros sitios. La agarran por una semana, se la aprenden de memoria, la esconden y luego la tienen que pasar a otro. Porque esa es la única Biblia que van a tener. La suya está tomando polvo en el carro, abierta en el Salmo 23. ¿Cuántos tienen gozo? Como si fueran amuleto. Salmo 91. Gloria a Dios. La justicia. Diga conmigo justicia. Uy, no lo dijeron con fe. Diga conmigo justicia. Viene sobre mí. Dios va a justiciarme. Dios pasará por justicia mis circunstancias y se aumentará mi vida 7 veces más. Esta palabra es para alguien que necesitaba escuchar que estás pasando por el valle de sombra de muerte, pero no temas mal alguno, porque Dios te va a sacar de ahí 7 veces mejor de lo que entraste. Dios me va a sacar de ahí 7 veces mayor de lo que pasaste en ese lugar. Necesitamos tener declaraciones proféticas todos los días y necesitamos entender lo que es un ataque. Hay 7 formas de saber si estás en un tiempo de reclutamiento mental, en donde el diablo quiere reclutar tu mente para irse en tu contra. ¿Alguien está aquí? Ese es el problema mayor, que tu mente se puede ir a favor de Dios o en contra de Él. Por eso es que la Biblia dice que tenemos una autoridad para destrucción de fortalezas, llevando cautivo todo pensamiento a la obediencia a Cristo. Lo que significa que no todos tus pensamientos son obedientes a Dios. Parece que estoy en otra iglesia, en otro mundo, ¿verdad? Me sacaron de la tierra, estoy en Marte. ¿Cuántos tienen pensamientos que no quieren? ¿A cuántos le pasan pensamientos que no quisieran que pasen por ahí? El enemigo sabe, está reclutando tu mente, está diciéndole a tu mente: si te pones a favor mío, acabamos con él. Y usted sabe lo que tiene que hacer, tiene que llenarse de palabra de Dios. Por eso no hay culto que faltar, por eso no hay lugar de enseñanza al lugar de enseñanza no se ausenta nadie. Por eso cuando está la palabra de Dios siendo predicada, usted no está pensando en el juego de baloncesto, ni en el de pelota, ni en el soccer, ni en nada de lo que está pasando alrededor, porque cuando tú llegas a la iglesia, están dándote una palabra para entrenar tu mente, para que no la reclute el enemigo, para que no haya nada en ti que sea de él. ¿Alguien está aquí conmigo? ¿Cómo sabemos que tenemos pensamientos de reclutamiento del enemigo? Pensamientos intrusivos y extraños. Pensamientos que se sienten como que no es ni de usted. Porque yo pensé eso. ¿A cuántos le ha pasado? Ahora todos son ángeles acá, Dios mío. Santo el Señor. No, levante el ala si no es el pasado. ¿A quién le ha sucedido? Por amor a Jesús, déjeme ver su mano, que los amenes yo no los veo. ¿A quién le ha pasado? ¿Verdad que sí? Y usted dice: ¿y este pensamiento que me llegó de dónde vino? ¿Pero cómo que le voy a echar sal al café de mi suegra? Gloria al nombre de Jesús. Yo sufrí esa tentación y caí en ella. Gloria al nombre de Jesús. No, esto es broma, son bromas. Pensamiento que usted dice: ¿de dónde me salió esa cosa? Por venganza sentiste un pensamiento de hacerle daño a alguien y tú no eres esa persona. Tú no te criaste con esos valores y esas, pero ese es un pensamiento intrusivo. Ese pensamiento que viene y es ajeno, ten cuidado. Y ten cuidado porque va a haber gente a tu alrededor que también lo va a recibir. Y tenga cuidado porque ese pensamiento, cuando se manifiesta en la casa de Dios, viene a interrumpir. Si no puede hacer daño a uno, tratará de reclutar a otro. Y de momento se convierte en un rumor y en una murmuración lo que está haciendo Dios bueno dentro de la casa. Y empieza a decir: ¿y el dinero para pagar ese edificio dónde va a salir? Del mismo lugar que salió la fe para sentarse a firmar el papel. Yo no sé si usted está aquí. ¿Y cómo va a hacer que vamos a hacer esto y vamos a hacer lo otro? ¿Qué sabe usted de lo que Dios le está diciendo al hombre de Dios? Usted lo que tiene es que obedecer, usted lo que tiene es que orar y decirle a ese pensamiento: de hecho fuera en el nombre de Jesús. La casa donde Dios me sembró es para que crezca y se multiplique. ¿Alguien está aquí conmigo? La gente, escuché que decían: se ve como asustado el pastor ahí mientras está antes de firmar. Por supuesto que nos asustamos. ¿Usted sabe qué hace Dios con los pastores? Les pide que haga cosas que valen 20,000 cuando tienes 0. Y cuando tienes 20,000 te pide que hagas algo que vale 100,000. Y cuando tienes 100 mil, te pide que hagas algo que vale 1,000,000. Ah, conmigo no lo hizo así. Conmigo me llevó de 0 a 1,000,000 en 1 minuto. ¿Cuántos tienen gozo? Yo fui a firmar un papel para comprar un edificio, para comprar un terreno. No tenía un penny. Yo decía, Dios mío, ¿qué hago acá? Me acuerdo que yo llevé, la primera vez que agarré para ir a rentar el terreno, fuimos a rentar un terreno pequeño para poner una carpa de 20 por 20. Con sillas usadas. ¿Cuántas están acá? Me las dieron usadas. Y a caballo regalado. No se le mira la silla. ¿Cuántos están acá? Y yo contento. Pero iba al lugar donde tenía que firmar, hablar con el dueño. Y fui con un maletín, así, con el maletín al lado. Y no el maletín estaba vacío. Había un bolígrafo y un papel en blanco, por si acaso había que tomar notas. ¿Cuántos están acá? Y Dios le dio función al maletín. Cuando me fui a sentar en la silla, se me rompió el pantalón. ¿Cuántos tienen gozo? Y entonces tuve que salir con el maletín así. Mira cómo se ríen ustedes. Oiga, qué tremendo. No participaban hace un momento en el amén, pero ahora sí, ¿verdad? Para eso me sirvió el maletín, para atrapar la retaguardia. ¿Cuántos están en gozo? Y el hombre me dijo, no va a pagar nada. Y yo, pero no, pero es que no quiero que me pague. Y yo estoy como que, wow, me salió por lo que traía en el maletín. Nada. ¿Cuántos están acá? Y Dios te lleva a eso. Pero usted no puede permitir pensamientos extraños. Dios es el que dijo en la palabra, venid y comprad. ¿Sin qué? ¿Quién compra sin dinero? Los hijos de Dios. Los que tienen que hacer cosas para Él. ¿Sabes por qué Dios hace eso? Porque quiere demostrar que de Jehová es la tierra y su plenitud, el mundo y los que en él habitan. Y al fin, en la postre, lo que parece una lucha siempre fue de él. Me voy, usted está, se me está yendo, yo me voy también. ¿Cuántos están acá? ¿Está conmigo? Ciclos mentales que comienzan a suceder. Gente que no se da cuenta, pero el foco siempre está en el peor escenario. Eso es un ataque del enemigo. Y se vamos a comprar un terreno, vale, ¿cómo lo vamos a pagar? ¿Qué importa? Si Dios dijo cómprenlo, el que dijo que lo compren es el que invitó y es el que lo va a hacer. Usted está loco, pastor. No, usted no tiene fe. Gloria al nombre de Jesús. Usted está aquí conmigo. Siempre están en el foco del escenario equivocado. Se escucha una ambulancia, ay Dios mío, será mi hijo. Pero ¿y cuál es la fe suya? No dice la palabra de Dios, caerán a tu lado 1,000 y 10,000 a tu diestra, mas a ti no llegará. Hay gente que lo tiene al revés. Las 10,000 te van a caer encima y los otros 1,000 también, y te van a acabar. Ni uno se te va a sobrar para otra persona. Todos te van a caer encima a ti. Ese pensamiento enfocado en el escenario de la determinación de que va a salir mal algo es un ataque al enemigo. Y usted, si hace silencio, lo está aceptando. O yo no sé si usted está acá. Ciclos mentales donde hay se está rumiando en la mente. Te quedas atrapados en esos ensayos de la negatividad sin poder escapar de ellos. Te acuestas por la noche y dices, ¿qué me va a pasar? Te levantas por la mañana y dices, yo no sé qué va a suceder. Y no te das cuenta que es un ataque al enemigo. Ah, no, pastor, es que yo siempre he vivido así. Eso quiere decir que nunca he sido libre. No, se me fueron 3 ahora, gloria a Dios. ¿Cuántos están acá? ¿Cómo es eso? Hay gente que nunca ha vivido fe, siempre están con miedo. Nadie va a aplaudir ahora. Y no se dan cuenta lo que es tener paz, porque siempre están ansiosos. Pero Dios no te llamó a estar desesperado, ni a vivir en ansiedad, ni tener temor, porque el que está contigo es mayor que el que está en el mundo. Y no se supone que tus pensamientos están dando vueltas en el qué será, será, sino yo sé que Dios tiene el poder para hacerlo. Yo no estoy hablando que haga cosas sin sabiduría, porque los cristianos agarran esto y entonces se van a hacer cosas que no tienen que hacer. Dios no te, yo te estoy hablando cuando estás haciendo algo para Dios. No te estoy hablando de cuando te vas a comprar un carro que Dios no te pidió que te lo compraras. Ah, ajá. Sí, no, no, el pastor dijo que tenga fe. No, si no, si te ganas 1,500, ¿qué haces comprándote ese Mercedes que sabes que te vale 800 al mes? La oración no sustituye la sabiduría, y la sabiduría no sustituye la oración. Buenas noches, ¿tienen gozo? Estoy hablando de cuando Dios nos dice que hagamos algo. Y cuando estamos operando en las cosas de Dios. Y como usted está en una iglesia que Dios está haciendo algo, tiene que tener cuidado. Que no vengan esos pensamientos a meterse. Y en vez de estar contento de lo que Dios está haciendo, empiezas a crear rumores alrededor tuyo sin darte cuenta. Porque empiezas a hablar cosas que no tienes que hablar. Y a decir cosas que no tienes que decir. ¿Y cómo vamos a hacer esto? ¿Y cómo vamos a hacer lo otro? Igualito que Dios lo hizo con Israel. Cuando se metieron en la tierra donde habían gigantes, se decían, ¿y cómo vamos a ganar? Y Josué y Caleb dijeron, porque tenemos al Dios más poderoso. No importa cómo se vean, no importa cuán grandes sean, nosotros somos más poderosos. Identifica los pensamientos negativos. Porque son ataques del enemigo. Y el problema es que cuando tienes miedo, hablas miedo, vives miedo y cosechas miedo. Espíritus de intimidación que siempre vienen a atacarte. Hay gente que yo los escucho y yo digo, yo no puedo entender eso. No pude dormir anoche porque vino un espíritu a molestarme durante la noche. ¿Cómo? Ningún diablo viene a interrumpirme a mí el tiempo de descanso. Primero voy yo y le cambio el ambiente en el infierno. ¿Cuántos están acá? ¿Tú sabes lo que yo trabajo para que vengas a decirme que no puedo dormir? Pastor, ¿a usted no le ha pasado eso? Sí, lo han intentado. Y se les acabó en un segundo. Porque yo no vine a la cama a dormir para que venga a interrumpirme. Solo mi esposa, gloria al nombre de Jesús. Ni mis hijos, ¿cuántos están acá? Y ya yo no los tengo viviendo en casa. Gloria al nombre de Jesús. Me voy a ahorrar mucho dinero este año. ¿Cuántos tienen gozo? ¿Cómo es posible que tu sueño esté interrumpido por el enemigo? No, señor. Y yo te estoy hablando desde la perspectiva de que yo lo he vivido y sé lo que sucede. Cuando mis hijos eran pequeños, yo empezaba a orar y decía, Señor, no pueden entrar adentro de mi casa. Y un día me di cuenta que había orado mal. Pero ustedes no lo quieren saber. Me están mirando como que no quieren saber. ¿Saben lo que me pasó? ¿Quieren saber lo que pasó? Dígame, diga lo que pasó. No, pero díganlo todos a la vez. Eso así disregado. Dígame, dígame qué pasó. Ah, ahora sí. Ahora sí. Nos acostamos a dormir y de momento escuchamos un golpe en la pared. Como cuando los chicos están saltando. ¿Eso fuiste tú a propósito? Ok, ok, gracias. Yo dije, no, vamos, extendamos las manos hacia allá y liberemos al chico. Gloria al nombre de Jesús. Y golpe contra la pared, como cuando los chicos están saltando en la cama y se golpean. Y yo dije, wow, ¿qué le habrá pasado a mi hijo? Gabriel estaba, el bebé, Xavier estaba bebé. Gabriel ya tenía como unos 3 años. Y cuando voy al cuarto, está pálido. Y le dije, ¿qué te pasó? Estaba saltando. Y me dijo, no, yo vi unos ojos rojos que se metieron a través de la pared. Y yo le dije, te vas. Y me agarró por la cabeza y me jaló y me golpeó contra la pared. Déjame explicarle algo. Los niños son niños y ellos no saben cómo manejar esto. Si tus hijos no duermen es por tu falta de oración o por tu falta de sabiduría. Y en esa noche yo me di cuenta que yo había cometido un error. Yo le había puesto un cerco para que no entraran a la casa. Él lo que hizo fue que metió la mano y trató de sacarme al chico. Y desde esa noche mi oración cambió. Le dije, no puedes acercarte a mi casa ni siquiera a la acera. Esa parte de ahí, te puedes ir a la calle, pero no puedes entrar en mi casa. No puedes mirar por la ventana. No tienes derecho a entrar a destruir la paz de mi hogar. Yo no sé si usted está conmigo. Fue la última vez que sucedió. Cuando yo hablo de liberación, yo no vengo a hablar de cosas que están en la Biblia. Yo las he vivido en carne propia. Yo sé lo que estoy hablando. Yo sé lo que es ver cosas que se manifiestan y realmente no me voy a meter en ese tema en esta noche, porque mi tema no es ese. Pero yo quiero decirle que el diablo es tan real que la autoridad del enemigo está basada en su miedo. O yo no sé si usted está acá. Por eso es que el miedo usted no lo puede tener. Por eso es que la intimidación usted no la puede tener. Por eso es que los pensamientos incorrectos no los puedes tener. Porque si piensas al revés, vas a tener al revés el resultado. Y el miedo es la fe al revés. La fe es creer lo que Dios dice. El miedo es creer que el diablo tiene más poder para hacer lo que él dijo. Buenas noches, ¿alguien está aquí? Y no podemos vivir de esa forma. Yo no sé si usted está aquí, yo quiero terminar. Voy por, yo no sé ni cuánto tiempo llevo, gloria a Dios, ya se supone que termine. ¿Está aquí conmigo? identificando los pensamientos. Apatía empieza a suceder. Vienen mecanismos de adormecimiento. Te pones a orar y te quedas dormido. Te pones a leer la Biblia y te quedas dormido. Pero ponen una película y la puedes ver completa. Pones Netflix y ves 4 capítulos del season, de la temporada. ¿Cuántos están acá? No, no es que tienes problemas de que estás, no has descansado. Es que tienes problemas de un espíritu de estupor que viene a meterse en tu casa para que no oigas, para que no veas y para que no hables. Y eso hay que sacarlo, porque cuando tú sientes eso estás bajo un ataque y tienes que decirle: no, yo no soy esa persona en el nombre de Jesús. Yo no estoy hablando de la gente que duerme 3 horas y quiere orar 5. ¿Cuántos están acá? Porque el que duerme poco le va a dar sueño. Estoy hablando de la persona que descansa, hizo su trabajo, tiene todo bien, puede ver la película en el cine, pero cuando va a orar se le va. Y cuando va a leer la Biblia se duerme. Eso no es normal. Si es el Quijote, lo leen completo. Aleluya. Estoy exagerado, ¿verdad? Pero la Biblia se duerme. No, eso es un ataque al enemigo y tienes que aprender a reprenderlo. Le dije que no puede hacer silencio. Le dije que la cosa es no hacer silencio. Empieza el aislamiento de la comunidad, de la iglesia. Comienzas a decir: no voy hoy, estoy cansado. No voy el domingo, tengo cosas que hacer. Es más importante lavar el carro y cortar el césped. Yo no sé si usted está acá. Estás bajo ataque y no te has dado cuenta. Estás bajo ataque y tú piensas que es normal. Estás bajo ataque y estás pensando que eso es solamente un domingo. Pero el diablo sabe que uno más uno más uno más uno se convierte en un mes. Hay 52 domingos en el año y tú faltas 10, son 42. Usted sabe lo que significa que en un año usted solamente tenga 30 días de palabra, porque los demás los pasan a otro lado. Yo no sé si usted está aquí. El enemigo es un mentiroso. Te quiere quitar el visitar la casa, el oír la palabra, el tener la palabra, el tener la capacidad de discernir lo que es bueno y lo que es malo. Porque no lo vas a discernir mientras estás en la casa. Lo vas a discernir mientras estás en la unción. Mientras la palabra está saliendo, vas a decir: wow, eso es lo que me estaba pasando y no me había dado cuenta. Vamos, dáselo fuerte si se lo vas a dar. Y por eso dice la Biblia que hay que llevar cautivo todo pensamiento a la obediencia a Cristo. ¿Y cómo se hace? Con la palabra. Jesús no le dijo al diablo: te reprendo. Jesús le dijo al diablo: escrito está. El diablo vino el día que estaba más cansado, día 40. El día que tenía más hambre, día 40 del ayuno. Pero no vino en ese día solo por el hambre, vino porque estaba cansado. Tenga cuidado de las temporadas de cansancio. Son los cansancios los que entregan las sopas de lenteja por la primogenitura. Yo no sé si usted está aquí conmigo. Es un Esaú que llega cansado y se aprovecha a su hermano y le dice: ¿quieres sopa? Y él dice: yo no tengo tiempo para prepararme la comida yo. Y le dice: si quieres sopa, dame la primogenitura. El diablo siempre viene cuando estás cansado. Tenga cuidado con las temporadas de cansado. Tenga cuidado con las temporadas donde el ataque lo está cansando. Saque tiempo para entrar en su cuarto y comenzar a decir la palabra de Dios. Saque tiempo para ir mientras va en el auto a hablar la palabra de Dios. No haga silencio. El silencio es otorgarle al enemigo la victoria, que usted no puede darle ni un espacio para que suceda. ¿Escuchó lo que le dije? La gente viene a la iglesia y no adora. Lo que hace es que levanta las manos y cierra los ojos. No estamos aquí para meditar. Estamos aquí para adorar. Estamos aquí para que se oiga tu voz. La Biblia dice: levanta tu voz. Oh, adora de Sion. Dice: levanta tu voz. Grita con júbilo. Llegamos a la iglesia y no queremos cantar. No queremos decir amén. ¿Para qué llegó? Es que yo estoy cansado, por eso. Es que me han dado duro, por eso. El silencio es la forma de dejar que el enemigo sea el único que hable. Y cuando el enemigo habla, necesita respuesta. Por eso Jesús no lo dejó en silencio. Jesús podía haberse callado, podía haber hecho mil cosas. Podía haber reprendido, podía haber dicho: ven acá, ponte debajo de la planta de mi pie, que ahí es que donde tú perteneces. Pero Jesús le dijo: escrito está. Tú no puedes contrarrestar los pensamientos del enemigo con solamente cantar. Oh, yo no sé si usted está aquí. La adoración es magnífica para atraer la presencia, pero para batallar contra el enemigo tú necesitas la palabra de Dios. La iglesia adolece de que sabe cánticos pero no sabe escritura. Oh, dame uno que lo quiera en esta noche. y adolecemos de orar con la palabra. En los últimos días, en la mañana, Dios me dio una palabra y me dijo, yo tengo un tiempo en la mañana, a las 7 de la mañana, todos los días, lunes a viernes, sábado no lo hago, ni domingo. Y es un tiempo de enseñanza y oración. Pero en los últimos días el Señor me habló y me dijo, enséñale a mi pueblo a orar con la palabra. Y estoy llevando una serie de tiempos de oración con escritura. No la repito la escritura, no repito la oración. Estoy haciendo una cada vez diferente. Hoy fue una oración por la victoria. Otros tiempos es la oración contra los espíritus que vienen a hacer tal cosa. Y le enseño a la iglesia a través de ese tiempo. Tomamos unos 20 minutos para estar orando en la mañana. Déjame explicar porque es importante que sea en la mañana, porque el que habla primero domina el día. Oh, yo no sé si usted está aquí, porque el que proclama primero domina el día. Por eso la Biblia dice que busques a Dios de madrugada. Por eso la Biblia dice que te levantes temprano y adores. Por eso la iglesia primitiva recibía al sol en adoración para levantarse. ¿Alguien está aquí? El silencio le otorga al enemigo el lugar que no se supone que tenga. Y por eso tienes que empezar a orar. Por eso tienes que empezar a decir cosas. Tienes que empezar a tener declaraciones proféticas. Y esta noche te voy a dar 5, solamente para el que las quiera. El que no las quiera se queda callado. El que no las quiera se queda sentado. El que no las quiera no haga nada. Pero si usted quiere que algo suceda en su vida, yo le voy a dar 5 declaraciones proféticas que usted la va a repetir conmigo. Póngase de pie. Yo no sé si usted está aquí, pero yo creo que viene un tiempo maravilloso para su vida. Yo creo que viene un tiempo de rompimiento, donde se rompe todo lo que estaba estancado, todo lo que estaba estancado en el ministerio, todo lo que estaba estancado en el espíritu, todo lo que estaba estancado en lo financiero, se tiene que ir. Y la primera declaración es: yo voy hacia adelante, no me quedo aquí. Dígalo conmigo: yo voy hacia adelante, no me quedo aquí, voy a crecer, voy a avanzar, porque tu palabra dice en el Salmo 18, pues contigo desbarataré ejércitos y con mi Dios asaltaré los muros. Oh, yo no sé si usted está aquí. Eso no es una palabra de defensa, eso es una palabra de ofensiva. Yo voy a asaltar el muro, yo voy a desbaratarlo. Mira que está al lado y dígale: yo voy a vencer. Salgo de mi temporada de silencio, salgo de mi temporada de enmudecer. Yo voy a hablar. Ay, es que me siento solo. No vas a estar solo. Cuando empieces a hablar la palabra, va a venir el que la inspiró. Cuando empieces a hablar la palabra, va a venir el que le dijo al apóstol Pablo que la escribiera, al salmista David que la escribiera, al lado tuyo, para decirte: yo también estoy contigo. Esta palabra yo la escribí pensando en ti. Padre, en el nombre de Jesús, vamos a saltar los muros. Vas a encontrar ayuda. Mira al que está al lado y dile: voy a encontrar ayuda. En el Salmo 121 dice: Jehová es tu guardador. Dice: alzaré mis ojos a los montes. Dígalo conmigo: alzaré mis ojos a los montes. ¿De dónde vendrá mi socorro? Mi socorro viene de Jehová, que hizo los cielos y la tierra. Mi socorro viene de Dios. Vienen ángeles a favor mío. Dígalo conmigo: vienen ángeles a mi favor. Se va a mover el ejército del cielo a favor de mi casa. Se va a mover el ejército del cielo a favor de mi familia. Se va a mover el ejército del cielo a favor de lo que Dios puso en mis manos. Dígale que está al lado: me van a ayudar. Dios le dijo a David: cuando oigas el sonido de marcha por encima de las balsameras, muévete, porque yo estoy contigo. Yo no sé si usted está aquí. Balsameras son como las palmas. Y le estaba diciendo: vas a escuchar el sonido de un ejército, pero no lo vas a escuchar en la arena, no lo vas a escuchar en la piedra, no lo vas a escuchar en el suelo, lo vas a escuchar en los aires, porque la ayuda que yo te traigo no viene de fuente humana, la ayuda que yo te traigo viene desde mi mismo trono. Dígale al que está al lado: me van a ayudar. El cielo se mueve a mi favor. Ángeles vienen en mi ayuda. Ángeles se van a mover a mi favor. Yo voy guardado por el poder de Dios, guiado por el Espíritu Santo, y ángeles están como mis guardianes. Hay gente que lo sabe decir muy fácil esta noche. Prepárate para cuando lo tengas que decir, que no esté fácil la cosa. Y hay gente que esta noche lo está diciendo con sufrimiento, pero déjame decirte, si lo sigues diciendo, serás el violento que arrebate la atmósfera. Serás el violento que arrebate la victoria. Mira al que está a tu lado y dile: tú no eres víctima, tú eres más que vencedor. ¿Se cansó? ¿Viene ayuda angélica? No le estoy hablando a la señora que se llama Angélica diciéndole que viene ayuda. Es que ángeles se van a mover a tu favor. ¿Hay alguna angélica aquí? Allá hay una angélica. ¡Viene ayuda angélica! ¿Vienen ayuda? La gente no sabe el poder que está a favor de nosotros.

No me voy a meter en detalles. Quisiera decir todo, pero no. Decir los nombres y sacarlos a la luz. ¿Cuántos tienen gozo? Un banco, otra organización. Se pusieron de acuerdo dos personas de dos organizaciones financieras diferentes. Mi nombre es David Rusi. Gloria al nombre de Jesús. Por si acaso, ¿están viendo el video ahí? Te lo hace a ti también. Qué gracioso. Y yo no sabía que me estaban haciendo trampa. Yo no sabía. Uno de mis abogados me dijo: no se supone que pagues esto, pero no vas a poder hacer nada porque es que te tienen atrapado. Estamos ahora mismo que demandamos después y vamos a perder el edificio. Yo no digo esto en todos lados, pero sentí decirlo aquí. Y el Señor me empezó a decir: ora por esto. Yo empecé a orar y le dije a los intercesores: vamos a orar por esto. Los ángeles que revelan la verdad y los ángeles que revelan la justicia se van a manifestar a nuestro favor. La ayuda del cielo que tú tienes es mayor de lo que tú piensas. Y de repente un día, sábado, me suena mi teléfono. Y el teléfono agarra a grabar. Esto era en el tiempo donde las grabaciones no duraban un minuto, sino que seguían. ¿Cuántos tienen gozo? Y el teléfono grabó. Y cuando yo escucho la grabación de 40 minutos, oigo una conversación que no se supone que yo escuchara. En la conversación estaba hablando de mi caso y tres casos más, por nombre y apellido. ¡Aleluya! Y yo empiezo a escuchar todo el chanchullo. Y yo dije a mi esposa: ¿usted sabe lo que significa que la persona tiene un teléfono encima del escritorio? No fue un bot calling. ¿Cuántos están acá? No fue que se lo tenía en el bolsillo y se le activó cuando se sentó. Lo tenía en el escritorio. Pero cuando usted empieza a orar por ángeles que revelan la verdad y ángeles que revelan la justicia, hubo uno que hizo 787-412 santo, santo, santo, santo y marcó mi número. ¿Cuántos tienen? No lo voy a dar. ¿Cuántos están acá? Y se grabó la conversación y yo la escuché todo, los 40 minutos más interesantes de mi vida ese día. Y cuando Sandra y yo escuchamos la conversación, Sandra me dijo: ¿y qué vamos a hacer? Como hacen en el Chapulín, ¿verdad? ¿Y ahora? ¿Quién podrá ayudarnos? Y yo le dije: yo sé lo que hay que hacer. Le dije: estos fueron los ángeles que revelan la verdad. Ahora vienen los que revelan la justicia. Y marqué el número de él. Y no me contestó. ¿Es sábado? ¿Para qué me llama sábado? Le dije... ay, por poco digo el nombre. No, son bromas, no lo iba a decir. Le dije: fulano, le habla el pastor Tito Cabán. No sé cómo, pero tengo una grabación de 40 minutos de lo que hablaste con fulano, acerca de sutano. Ah, cuando tengas un tiempito, llámame. Y colgué. Y de momento, lo que no había pasado en 4 meses... se comenzó a dar en solamente una semana y media, porque ahora yo tenía en mis manos toda la verdad. Usted no sabe qué es tener ayuda del cielo. Hay cosas que están pasando en tu vida que no lo va a resolver el abogado, pero los ángeles que revelan la verdad lo van a hacer. Hay cosas que están sucediendo en tu vida que no lo puede resolver el médico, pero los ángeles que revelan la verdad van a decir cuál es el verdadero diagnóstico que tienen que traerte. Yo no sé si usted está aquí. Yo creo que yo confío demasiado en la palabra de Dios y usted me está mirando como raro. Usted cree que Dios es Dios. Él envía ángeles a rescatarnos. Los ángeles no solamente están para tapar la boca de los leones, a veces hacen que los leones hablen. Alguien está aquí. Y la cuarta declaración que vas a decir conmigo esta noche: voy a prosperar. Dígalo con fuerte: voy a prosperar. Voy a crecer. Voy a ser bendecido. Porque yo voy a ser como árbol plantado junto a corrientes de aguas, que da su fruto a su tiempo y su hoja no cae. Y todo lo que hace prosperará. Todas las mañanas dígalo. Cada vez que el enemigo le dice que no va a poder solucionar el problema financiero, léalo y repite.

vez que venga el pensamiento de ansiedad, porque no sabes cómo vas a pagar aquello, cómo vas a subsanar lo otro, dile: yo voy a prosperar, yo no sé de dónde va a venir, pero Dios lo va a hacer, porque yo no hice esto para entrar en problemas, yo tomé la decisión para bendecir mi casa. Y hay veces que tomamos decisiones con la información que tenemos a la mano y luego cambia. Pero como cambió, va a volver a cambiar. ¿Cuántos están conmigo? Y en el nombre de Jesús, todo designio que ha sido lanzado en mi contra, toda palabra que ha sido lanzada en mi contra, todo hechizo que hayan lanzado contra mi casa y mi familia, toda proclamación de las tinieblas que se haya hecho en mi contra, en el nombre de Jesús, yo tengo la autoridad para ir contra ella, porque ninguna arma forjada contra mí prosperará, y yo condenaré toda lengua que contra mí se levante, en el nombre de Jesús. Mira al que está al lado y dile: jamás haré silencio otra vez, jamás permitiré que la última palabra la diga el problema, la diga la ansiedad, la diga el dolor, la diga el sufrimiento. Jamás lo volveré a permitir. La palabra de Dios en mi boca es luz en mi vida. Y hay un verso que yo amo, que dice: luz está sembrada para los justos. Mira que está al lado y dígale: tú tienes una siembra de luz en tu vida. Pastor, pero es que todo está oscuro. Te sembraron luz, pero se cosecha hablando la palabra. La luz está sembrada. Cuando tú empiezas a hablar la palabra, la cosecha de luz comienza a suceder a tu alrededor. Por eso el diablo no puede permitir, no quiere que tú hables. Y si hablas, que no hables la palabra, que hables lo que él está haciendo, que quede rumiando en tu mente. Pero en el nombre de Jesús eso se acabó. Yo no sé quién necesita la oración. Yo no le voy a pedir que pase al frente porque ha avanzado el tiempo. Pero hay gente que está escuchando a través de la radio, las redes. Y si necesitas la oración, este es el momento. Pon las manos sobre tu radio, pon las manos sobre el dispositivo. Y usted que está aquí, levántelas hacia arriba. Y en el nombre de Jesús, si hay alguien que está pasando por una situación demasiado compleja y quiere que yo ponga la mano sobre usted, venga ahora, rápido. Venga, rápido. Porque se va a romper todo plan de las tinieblas contra ti. Dios no te llamó a perder, Dios te llamó a ganar. Padre, yo te doy gracias por lo que estás haciendo en ella, en el nombre de Jesús ahora. A la distancia, los que están oyendo en la radio, pongan la mano sobre la radio. Todo plan de las tinieblas en tu contra se rompe ahora. Toda opresión que estaba sobre tu vida se rompe ahora. Todo lo que el enemigo había hecho en tu contra, ahora se confunde en el campamento del enemigo. Se confunde el campamento del enemigo. La gloria de Dios viene sobre tu casa. La luz que ciega las tinieblas se manifiesta en tu casa, en el nombre poderoso de Jesús. Yo desato palabra de salud sobre el que está enfermo. Yo desato palabra de vida sobre el que está sintiendo el espíritu de muerte. Ninguna muerte prematura sobre tu casa. Ninguna muerte antes de tiempo sobre tu casa y sobre tu familia. En el nombre de Jesús, no vas a volver a decir: mi familia, todos mueren jóvenes. Eso era hasta que llegaste a Cristo. Tú tienes ahora la vida para siempre, la vida eterna. Y vas a estar en la tierra hasta el día que Dios decida, hasta el día que se cumpla tu propósito, en el nombre poderoso de Jesús. El cáncer no puede contra tu cuerpo, el SIDA no puede contra tu cuerpo, ninguna enfermedad puede contra tu cuerpo, porque el cuerpo tuyo fue lavado en la sangre del Cordero, está con la sangre del Cordero, y el ángel de la muerte no lo puede tocar. Gracias, Espíritu Santo, por lo que estás haciendo ahora. Yo desato vida en el nombre de Jesús sobre tu vida ahora. Gracias, Padre. Tócala en el nombre de Jesús. Tócala. La mano de Dios sobre ti. En el nombre de Jesús se llena. En el nombre de Jesús se llena. En el nombre de Jesús, Padre, yo te doy gracias. Toda fortaleza del enemigo que se ha movido en contra de él, la reprendemos ahora en el nombre de Jesús. Padre, dale vida a su cuerpo, fuerzas nuevas en el nombre de Jesús. Te doy gracias, Espíritu Santo, por lo que estás haciendo ahora. Padre, en el nombre de Jesús, en el nombre de Jesús, toda lucha en el nombre de Jesús hoy tiene fecha de expiración en el nombre de Jesús.
Toda lucha hoy tiene fecha de expiración en el nombre de Jesús. Se va ahora en el nombre de Jesús. Se va ahora en el nombre de Jesús. Toda lucha por la que estabas pasando tiene ahora tiempo. Lleva mucho tiempo. Se rompe en el nombre de Jesús ahora. Se rompe en el nombre de Jesús ahora. Se rompe en el nombre de Jesús ahora, ahora, ahora, ahora, ahora. Se rompe ahora, ahora, ahora, ahora, ahora. ¡Ahora! En el nombre de Jesús. Más, más, más, más, más, más. Más, más, más, más, más, más. En el nombre de Jesús. Quebrantamiento. En el nombre de Jesús, de todo plan de las tinieblas. Se rompe toda asignación de las tinieblas.

Todo espíritu que viene a deprimir, yo le ordeno que te suelte. Todo espíritu que ha venido a hablarte, a decirte lo que no vas a lograr, yo le ordeno que te suelte. No más en sus oídos, no más en su mente. Todo dardo del maligno se apaga ahora con la fe en el nombre de Jesús. Padre, yo te doy gracias, yo te doy gracias, yo te doy gracias. Si ya oré por usted, deme espacio para los que no han podido orar. Gracias, Espíritu Santo. En nombre de Jesús, ahora la unción fresca que rompe todo yugo, la unción fresca que rompe toda fuerza. En el nombre de Jesús, rompimiento. En el nombre de Jesús, ahora rompimiento. En el nombre de Jesús, ahora recibe en el nombre de Jesús. Todo se rompe, todo plan de las tinieblas se cae. Lleno del Espíritu Santo, en el nombre de Jesús. Are you okay? ¿Está bien? Gracias, Señor Jesús. Padre, gracias.

0: toda opresión que estaba sobre tu casa se rompe. En el nombre de Jesús.
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amarse unos a otros, como en Efesios. Sea de izquierda o de derecha, no llames a tu hermano necio. Y al árbol caído, no lo trates con desprecio. Ayúdalo a levantarse,

medio de un caos que asfixia. Este mundo moribundo se ahoga. Y tú y yo tenemos el oxígeno. Seámoslos.

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0: mi voz y abre la puerta. 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Manny Montes, el soprano.
1: Paseando con tu familia en el weekend. Disfrutando.

son sanos en el nombre de Jesús. Que tus hijos y tu familia serán salvos. Que esa depresión y esos ataques de pánico tienen que irse por el poder de Dios. Que el amor de Dios lo cambia todo. Que pronto correremos a tu presencia y adoraremos juntos. Sigo creyendo.

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0: ¿Cuántos dan gracias por la sangre de Jesús?
1: Aleluya. De la A a la Z. Alex Zurdo.

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respuestas para todo lo que no entiendo. Hoy vengo a pedirte algo más grande.

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poderosa de Dios en mi vida. De repente el pastor se acerca, coloca su mano sobre mi hombro y comencé a sentir que no era la mano de él, era la mano de Dios que me abrazaba, me consolaba, me sanaba, me fortalecía. Le pido a Dios que usted pueda sentir lo mismo en este instante, como la mano.

con la cara puesta al viento, aunque el viento esté tan denso y mi paso se haga lento, seguiré avanzando en el ocaso, con la fe casi pedazos, aunque hay

El cansancio no significa que Dios te haya abandonado. Su misericordia se renueva cada mañana. Jesús conoce tus cargas y está cerca del corazón quebrantado. Acércate como estás. No tienes que esconder tus lágrimas. Padre, sostén al débil y renueva nuestra fe. Aún en la prueba, confiamos en tu bondad.

hasta aquí me acompañó. Lo que venga está en tus manos. Seguiré contigo, Señor.

convirtió en señal. Si sobreviví aquella noche, fue porque él nunca me dejó atrás.

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0: Hay cosas que parecen pequeñas, pero para ti significan mucho. Y Dios te pregunta, ¿dónde cayó? Muéstrale el lugar. Muéstrale dónde lo perdiste.
1: Él sabe dónde cayó.
0: Porque el Dios que abre los mares

0: era solamente un hacha, era una necesidad. Y para Dios, ningún detalle de tu vida es demasiado pequeño.
1: Él sabe dónde cayó.
0: Él sabe cuánto pesa.
1: Él sabe cuánto

¿Cuántos la quieren? Como quiera, Dios te va a bendecir. Papi, como quiera, Dios va a cruzar sus manos. Hoy doy gloria a Dios que estás aquí conmigo.

0: Jesús.
1: Y es la fe.

0: medio de un caos que asfixia. Este mundo moribundo se ahoga. Y tú y yo tenemos el oxígeno. Seámoslos.
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Yo creo que el Espíritu Santo me hizo entender para esta noche que los próximos 20 minutos van a ser cruciales en las vidas de muchos de los que están aquí. Por eso le pido que en silencio y devoción rindamos este tiempo al Señor.

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0: mucho miedo. No puedo dormir. ¿Tienes algo?
1: El que habita bajo el abrigo del Altísimo morará bajo la sombra de

El cansancio no significa que Dios te haya abandonado. Su misericordia se renueva cada mañana. Jesús conoce tus cargas y está cerca del corazón quebrantado. Acércate como estás. No tienes que esconder tus lágrimas. Padre, sostén al débil y renueva nuestra fe. Aún en la prueba, confiamos en tu bondad.

Hasta aquí me acompañó. Lo que venga está en tus manos. Seguiré contigo, Señor.

0: cosas que parecen pequeñas, pero para ti significan mucho. Y Dios te pregunta, ¿dónde cayó? Muéstrale el lugar. Muéstrale dónde lo perdiste.
1: Él sabe dónde cayó.
0: Porque el Dios que abre los mares

0: era solamente un hacha, era una necesidad. Y para Dios, ningún detalle de tu vida es demasiado pequeño.
1: Él sabe dónde cayó.
0: Él sabe cuánto pesa.
1: Él sabe cuánto te importa.
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0: tardes, queridos hermanos, distinguidos amigos. ¿Qué tal? ¿Cómo están ustedes en esta preciosa tarde del Señor? Esperamos que bien, que estén disfrutando de este hermoso día que nuestro Padre Celestial nos ha regalado. Hoy es un día hermoso, sábado, comenzando el mes de octubre, y agradecemos a Dios su bondad, su infinita misericordia. Qué bueno que podemos acercarnos a Dios, como dice la epístola a los Hebreos capítulo 4, nos podemos acercar a Dios con toda certidumbre de fe, en confianza, y nos acercamos a Dios por medio de nuestro Señor Jesucristo. Agradecemos a Dios que nos ha salvado, nos ha dado vida, vida en abundancia, y qué bueno que envió a Jesucristo para dar su vida, como dice la palabra en Romanos, por rescate de cada uno de nosotros. Así que gózate en esta tarde. Bienvenidos a una programación más, a una audición más de Vida Diferente a través de Renacer 106.1 FM. Estamos en Hormigueros, Puerto Rico, para los que están a la parte de allá, al otro lado, ¿verdad?, de Puerto Rico, en Virginia, como tenemos personas que se conectan allí, Vivian Feliciano nos pide la oración desde Virginia, y otros hermanos más que nos escuchan y nos ven en Boston y en diferentes lugares a través de la página de nuestra iglesia, Iglesia MI Almacico Bajo Yauco, y a través de Renacer 106.1 FM. Esperamos en el Señor que esta tarde sea de bendición para su vida. Hemos orado a Dios para que nos siga bendiciendo y que todo lo que se hace a través de este programa Vida Diferente llegue a tu corazón, llegue a tu alma. Si estás enfermo, si estás pasando por algún momento de crisis, de enfermedad, queremos orar por ti. No nos llames todavía. No sé si ya el hermano Goyito nos llamó por allí, pero le saludamos a nuestro hermano Goyito, a la hermana Virginia. Virginia, amén, que está allí en su casa, allí en Los Cruceros. Pero más adelante, tan pronto le indiquemos, usted puede llamarnos a través del 849-1061 y el 2410. Más adelante, que mi amada esposa, la pastora Ana, va a estar recibiendo su llamadita. Mientras tanto, escúchenos, gócese, adore al Señor. Hoy es un día maravilloso aquí en el área oeste de Sabana Grande para acá. Hasta Mayagüez está lloviendo, y cuando no llueve en esta área, salimos de Yauco con un sol allí, oye, candente, y de Sabana Grande para acá cambia la temperatura. El área oeste siempre llueve y es fresquito. Nos gusta mucho esta área porque recibimos, ¿verdad?, alivio y fresco de parte del Señor. Amén. A través de la lluvia. Así que sean bendecidos por el Señor. Usted que está allí en su casita, qué bueno que esté en sintonía con nosotros. Gócese, adore al Señor. Es el día que nuestro Dios nos permite disfrutar. Y como dice el libro de Lamentaciones, capítulo 3, la misericordia del Señor, su bondad, su fidelidad. Hermano, la fidelidad de Dios y las bondades de Dios se renuevan de día en día. Su misericordia. Como dice ese capítulo de Lamentaciones que lo escribió el profeta Jeremías, dice, por la bondad de Dios, por la misericordia de Dios, no hemos sido consumidos, nunca decayeron, aleluya, y por su gracia estamos aquí. Así que si usted está pasando por algún momento de aflicción, de dolor, más adelante vamos a estar hablando de esto, de cuando nuestra alma se aflige, el espíritu se quebranta. Si usted está pasando por un momento difícil, mantenga su fe puesta en el Señor. Pedro fue zarandeado en un momento dado, y el mismo Jesús le dice, Satanás te ha pedido para zarandearte. Escuche bien, para provocar dificultades en ti, pero yo he orado al Padre, aleluya, yo he rogado a mi Padre para que tu fe nunca falte. Podemos ser zarandeados. Podemos pasar por momentos de crisis emocionales, de familia, en el matrimonio, escasez, angustia, persecución. Y como dice Romanos capítulo 8 y lo dijo el apóstol Pablo, sobre todo, ¿quién nos separará del amor de Dios que es en Cristo Jesús, Señor nuestro? Así que levántate en el nombre de Jesús. Créele a Dios. Cree en Dios. No solamente decir, Yo creo en Dios, es creerle a Dios que sus promesas son fieles y verdaderas. Y Él te dará la victoria. Y si no te sana, te sostendrá. Si tú no ves lo que Dios ha prometido en tu vida hoy, lo verás mañana. Y caminarás en fe. La esperanza nos invita a confiar en el Señor. A largo plazo. Mañana, pasado, el mes que viene. Pero la fe te dice, yo le creo a Dios hoy. Aleluya. En este momento, aunque no lo vea, le creo a Dios y Él cumplirá su propósito en ti. Bienvenidos a Vida Diferente. Saludamos a Sandy allí en el control y a todos los programadores, al pastor Larry, que Dios lo bendiga mucho, pastores, evangelistas, siervos y siervas del Señor, donde quiera que usted se encuentre en su automóvil, sea bendecido de parte del Dios Todopoderoso. Mi amada esposa con ustedes.
1: Amén, gloria al nombre del Señor. Dios les bendiga a todos los hermanos. Amén. Amigos, bueno. Gloria al nombre del Señor, que cada día escuchan nuestros programas de todos los sábados, Vida Diferente. Estamos más que contentos porque el Señor nos ha permitido llegar un sábado más para así cantar y adorar y hablar de la palabra del Señor y que usted se goce allá en el hogar. Así que no se mueva de donde sea que usted esté en este momento, en esta hora. No se mueva de esa cita, sino siga conectadito aquí a Radio Renacer 106.1 en Hormigueros. No se mueva de allí, sigue escuchándonos y también a los que nos ven a través de nuestra página. ¡Aleluya! Iglesia MI Almacico Bajo en Yauco. Amén. No se mueva para que nos siga escuchando y viendo y gozándose juntamente con nosotros. Ya en breve cantaremos nuestro coro tema en este día glorioso. Y de verdad que es un día glorioso, un día bonito. ¡Aleluya! Un día soleado, hasta que llegamos hasta San Germán, pastor.
0: Por ahí Sabana Grande.
1: Por ahí, sí. Que empezó a lloviznar, gloria al nombre del Señor. Pero también la lluvia es buena, amén. Y
0: de bendición.
1: Y es de bendición, sí, y sí, nos refresca también. Así que los dos, el sol y la lluvia, ¡aleluya!, son muy buenas. Sí, gloria. Por algo Dios las hizo. Lo hizo, amén, porque lo necesitamos a ambos y nos gozamos en este día precioso que el Señor hizo para que le adoremos y glorifiquemos su santo, sí, y señor, lindo nombre.
0: Mira, y a los que están allí en las cárceles, en diferentes lugares, en la cárcel La Cuchara de Ponce, allí hay confinados que escuchan nuestro programa en Renacer 106.1 FM. Les saludamos en esta tarde. Los que nos escuchan en la cárcel El Limón, Mayagüez, en Guerrero de Aguadilla y en los diferentes lugares, hospitales, los que están allí recibiendo atención médica, la paz del Señor esté con ustedes. Los cuidadores se han fortalecido, los médicos, enfermeras, desde la familia tenemos varios enfermeras, ¿verdad? Y enfermeros.
1: Amén.
0: Saludos para Lisandra, Lisbeth, que son mis sobrinos, y Papo, Dios te bendiga mucho, Heriberto, como es su nombre, pero lo conocemos a la familia por Papo. De acá del área tuya está
1: Ya pronto se gradúa.
0: Así que donde quiera que usted nos escuche, en los hospitales, la paz del Señor sea con usted y sean bendecidos en este día glorioso. Nuestro lema, no importa
1: las veces que te hayas caído, lo importante es que te levantes y comiences a vivir una vida diferente en el Señor.
0: Y desde Yauco,
1: con aroma café y a Pentecostés, Señor, aleluya.
0: Gracias te damos, Dios, honramos y bendecimos tu nombre en esta tarde. A ti te damos la gloria, te damos el honor y la alabanza. Gracias, Dios, porque tú eres bueno, porque para siempre es tu misericordia. Señor, gracias porque nos pudimos levantar tempranito en este día, hacer tu trabajo, Dios amado, hacer el trabajo que tú nos has llamado a hacer con tu iglesia, Dios amado, y te damos la gloria y la honra y la alabanza a ti. Bendícenos en lo que resta de esta tarde, Señor. Úsanos para bendición de este pueblo. Salva, sana, liberta, rompe cadenas, Señor. Y la unción fresca de tu Santo Espíritu sea sobre nosotros.
1: ¡Aleluya!
0: Y sobre cada uno de los oyentes en esta tarde. En el nombre de Jesús. Amén. Amén y gracias, Señor.
1: Amén, amén. Gloria al nombre del Señor. Ahora sí, nos preparamos para cantar nuestro coro tema en este día glorioso, como dije al principio, un día lindo, un día glorioso que el Señor nos ha dado y un día más que nos dio para respirar y estamos vivos para la gloria y la honra de su nombre. Por lo tanto, nos resta adorarle y glorificar su nombre y darle toda la gloria y la honra a nuestro Padre Celestial. Así que busque la pandereta,
0: el güiro,
1: las maracas,
0: las congas,
1: los palitos,
0: sí, señor.
1: Amén, las congas y todo instrumento que usted tenga
0: allá. Los bongos.
1: Los bongos también. Todo instrumento que usted tenga ya en su hogar, búsquelo, sáquelo en esta hora. El cuatro puertorriqueño, que me encanta oírlo sonar, ese cuatro puertorriqueño, que lo hagan llorar bien tocadito, se oye hermoso junto a la guitarra aquí con el pastor. Así que, pastor, haga sonar esa guitarra. Ya pronto por ahí llegan las Navidades. Que cuando unimos ese cuatro puertorriqueño, la guitarra, las maracas, el güiro, salen unas canciones preciosas para la gloria del Señor, típicas de aquí de Puerto Rico, y le cantamos al Señor. Y no solamente en Navidad se escucha nuestra música típica, sino todo el año escuchamos nuestra música típica porque es nuestra
0: Aleluya.
1: Música y nos gusta escucharla, sí, así señor. Que alabamos y glorificamos al Señor también al son de la música típica. Así que busque todos los instrumentos que usted tenga ya en su hogar, tócalos en esta hora.
0: La música es hermosa, ¿verdad?
1: Hermosa, sí, gloria al nombre del Señor. Y más linda es que a nuestro Padre Celestial
0: Aleluya.
1: Le agrada la música. Señor. Le agrada la música y le gusta que nosotros cantemos y adoremos su nombre con música y de corazón cuando le alabamos y glorificamos su nombre.
0: Bueno, el Salmo 150 lo dice.
1: Amén.
0: Alabad a Dios con los instrumentos, con cuanta cosa haya.
1: Aleluya. Con todo instrumento que usted tenga. Ahora sí, pastor, ahora que viene a mi memoria. Si usted tiene un instrumento y es cristiano
0: lo
1: dedicó a Cristo, no toque otra música que no sea para Cristo. Porque entonces ya ese instrumento, si se va a tocar música para el mundo, música que no agrada a Dios, ya ese instrumento no le va a agradar al Señor, porque Dios no mezcla lo suyo con nada, ni aun los instrumentos. Todo instrumento que usted toca para Cristo, no lo mezcle con otra música, porque no va a agradar a nuestro Padre Celestial. Así que si usted no tiene ningún instrumento más en su casa, amén, ¿qué vamos a hacer? Vamos a sacar la cacerola y el cucharón, y
0: Aleluya.
1: Al compás de la música le va a dar cantacito para que adore y glorifique el nombre del Señor. Y si no hay nada más, usamos
0: gracias,
1: que nuestras manitas, estas manitos gracias. Preciosas que el Señor nos ha dado,
0: sí,
1: amén,
0: señor.
1: Para que adoremos y glorifiquemos su nombre y demos palmadas para la gloria y la honra de nuestro Salvador Jesucristo, amén. Y si no puede por alguna razón u otra, ¿qué vamos a hacer? Vamos a hacer nuestras manos al cielo y vamos a batir nuestras manos al Señor. La palabra del Señor dice, bátele las manos a Jehová, adore el nombre del Señor, alce su mano, glorifique el nombre del Señor. Aleluya, y sienta la presencia del Señor. Lo que no puede hacer es quedarse callado, quedarse quieto, como si no estuviera pasando nada. No, no, no. En este momento usted se levanta del sillón, se levanta del sofá, se levanta de la cama si no se ha levantado en el día de hoy, y comience a adorar el nombre del Señor, que ya son las 3 de la tarde y vamos a cantar nuestro coro tema en este día glorioso.
0: Aleluya, en este día glorioso. Yo quiero alabar a Dios,
1: aleluya,
0: porque Él me ha dado la vida.

0: Aleluya.
1: Y a su nombre sea la gloria. Qué lindo es el Señor. Qué lindo es alabar a un Dios grande y a un Dios de poder. Aleluya. Y mira, pastora, que tenemos un coro que lo cantamos mucho en las iglesias. Y dice, venimos ante ti.
0: Aleluya, Señor. Con corazones sinceros, sí, que eso es lo que busca nuestro Padre Celestial. Un corazón sincero. Dios. Que se presente ante la presencia de Dios. Aleluya. Y le diga verdaderamente lo que siente el Señor. Y le adore de corazón. Porque verdaderos, sí, adoradores, Señor, es lo que Él busca en el nombre de
1: Dios. Y allí en tu casa tú puedes decir, venimos.

0: gloria, gloria, aleluya.
1: El Señor, no solamente Él es Rey de Reyes, sino de Señor de Señores. ¿Sabes lo que significa eso? Que no hay otro Dios, que no hay nadie, aleluya, más grande que el Señor. Más grande que el Dios Todopoderoso. En Apocalipsis dice que el Señor Jesús es el Rey de Reyes y Señor de Señores. Por eso le adoramos, por eso evangelizamos y predicamos a un solo Dios mediador entre Dios y los hombres, llamado Jesús de Nazaret.
0: Aleluya.
1: Aleluya. Qué lindo, como dice el coro. Jesús de Nazaret, Jesús de Nazaret, Jesús de Nazaret, fue el amigo que yo encontré. Aleluya. Ya más adelante, a eso de las 3:45, podrás llamarnos al 849-1061, 849-2410, que mi amada esposa pasará a la cabina telefónica para atender tu llamada. Pero hoy fue un día lindo, pudimos levantarnos temprano, hoy es un día hermoso, pudimos levantarnos temprano en la mañana y con casi 30 y pico de hermanos, 35 hermanos, salir de nuestro templo hacia el residencial Santa Catalina en Yauco. No pudimos dar la caravana e ir allí, ¿verdad?, al área del paseo de la calle de Prolongación Comercio en Yauco, ya que confrontamos problemas, ¿verdad?, con la guagua de sonido, y estamos allí batallando, hermano, porque el enemigo se levanta, y después que nos habían confirmado ya la guagua del sonido, nos cancelaron, ¿verdad?, ayer,
0: sí, señor,
1: en la tarde, por situaciones, ¿verdad?, que surgieron, ajenas a nuestra voluntad, obviamente, y pues, oramos a Dios, pastora.
0: Amén.
1: Y el Señor nos trajo a nuestro espíritu, a nuestra mente, no suspender la visita y el trabajo personal que íbamos a hacer allí en el residencial Santa Catalina. Y mira, cuando el enemigo se levanta es porque hay bendición.
0: Sí, señor.
1: Pero allí pudimos dar un culto hermoso de evangelización, amado hermano. Pudimos repartir allí, ¿verdad?, una plancha de bizcocho que habíamos mandado hacer.
0: Amén.
1: Y que nos lo donó la panadería de Palomas. Agradecemos a José y a todos los empleados en Yauco que gentilmente nos donaron esa plancha de bizcocho, como le llamamos, ¿verdad? Y allí le pudimos llevar la palabra del Señor y también repartir el bizcocho allí con los vecinos y 50 libras de pan. Aleluya. Amén. Oye, qué lindo, y sorprendimos allí a los residentes de Santa Catalina porque no lo habíamos anunciado. Y qué bueno que siempre llegaron niños por allí, adultos, y sobre 3 vidas se convirtieron al Señor. Y eso fue una victoria. Amén. Linda que Dios nos dio en el residencial Santa Catalina. Y lo que nos sorprendió más, cuando llegamos a diferentes apartamentos, y nos dijeron que nos escuchan allí. Pastora, tú tienes la lista de hermanos. Mira a ver si nos puedes conseguir por allí.
0: Nos escuchan.
1: Si se te hace fácil buscarlo,
0: sí, cómo
1: en,
0: no,
1: en el teléfono. Nuestra hermana Blanca, ¿verdad?, secretaria de nuestra iglesia, y con otros hermanos más, estuvieron allí recibiendo a los hermanos. Y qué bueno que nos escuchan allí a través de Renacer 106.1 FM en el residencial Santa Catalina. Y la impresión y el gozo fue tanto que vamos a volver.
0: Amén. Y nos están escuchando en esta hora. Muchos nos escuchan a través de la radio y otros nos ven a través de nuestra página Iglesia de Mella, Marcico Bajo, en Yauco. Y saludamos al el hermano Israel Martínez Morales.
1: ¡Aleluya!
0: Él siempre escucha el programa por Radio Renacer.
1: Bueno.
0: Vida Diferente nos escucha todos los sábados. Así que Dios les bendiga y nos está escuchando en esta hora. Así que, pastor, salúdele.
1: ¡Qué bueno! ¿No? Un saludo para Israel y su esposa, ¿verdad?, que estaba allí.
0: Amén.
1: No sé si estaba solito, ¿sí?
0: Sí,
1: amén.
0: Sí.
1: Amén. Amén. Con su esposa. Dios le bendiga mucho. Nos place que estén allí conectaditos a Renacer 106.1 FM. También al hermano Pedro Rodríguez, a su hijo.
0: A María Avilés.
1: Y a su hijo también.
0: A Biel Rodríguez también, sí, que nos escuchan. Y también saludamos a Mirna, amén, la mamá y el hijo de nuestra hermana, de nuestro hermano Eddie Cancel Teobaldo.
1: Amén.
0: Que aceptó pues la oración. ¿Verdad? Sí, y también nos escucha a través de Radio Renacer. Y también el hermano Daniel Rodríguez Santiago, que vive también ahí en el caserío, y también nos escucha. Y al joven Joel López, que aceptó también la oración. Por lo menos aceptaron la oración, que sí, da inicio de que ya pronto puede ser que vengan a los caminos, aleluya, de nuestro Salvador.
1: Y también al hermano de el hermano de sangre de la hermana Wanda.
0: Amén.
1: Ya pertenece a la iglesia en Diego Hernández, que pastorea la hermana Tina. Y allí conocimos a su hermano Benjamín.
0: Sí.
1: Y Benjamín hizo profesión de fe allí llorando. Amén. Salvamos a su esposa Nancy, ¿verdad? Y oramos para que el Señor siga bendiciendo a esta familia y a los residentes de Santa Catalina en Yauco, Neftalí, a
0: Levantista
1: Romualdo.
0: Y a hermana
1: Zaida. Que está allí también, hermana Zaida.
0: Y a nuestra iglesia también.
1: Amén. Y a todos los que están allí, que viven en Residencial Santa Catalina. Y agradecemos a Dios y a la iglesia, los líderes de nuestra congregación, pastora, que estuvieron allí con nosotros. ¿Verdad? La hermana Sol nos dirigió el devocional junto con el hermano Joel, que es el presidente de evangelismo, de misiones y evangelismo. Y también allí el hermano John, que nos trajo un poderoso testimonio. El hermano Francisco Santos, que también dio parte de su testimonio. Los jóvenes que estuvieron cantando allí. Amén. En Maelena, ¿verdad, Lilia? En Maelena, también
0: Milagros.
1: Milagritos.
0: Y Alejandro,
1: que estuvieron participando. Y si se me quedó alguno de los que participaron, la hermana Marisa, que estuvo a cargo de la segunda parte, ¿verdad? Y a la pastora, que también tomó parte.
0: Y la hermana Anés también.
1: Amén, sí, la pastora. Y este servidor que trajimos la reflexión de la tarde.
0: Y el hermano Pablito, que también nos trajo dulces para los niños.
1: También, que es chofer de una de las guaguas.
0: Amén.
1: Hermano Pablito y a la hermana
0: Maribelín,
1: que nos envió un regalito con dulces, ¿verdad?, para los niños. Y el hermano Francisco, que también es chofer de nuestra guagua. Y a los músicos, el hermano Chey también, y a todos los que estuvieron allí. Las líderes,
0: nos gozamos en
1: nos
0: esta
1: gozamos,
0: mañana.
1: Nos gozamos, hermano, poderosamente. Casi 35 hermanos, la hermana Lucy, la hermana Rosa, que siempre nos escucha, estuvieron allí. Y a todos, porque si nos mencionamos, ¿verdad?, ponemos a mencionarlos, pues siempre se nos queda alguien.
0: Se nos queda.
1: Pero allí el grupo de evangelismo estuvo allí. El presidente de los caballeros, el hermano Milton, también estuvo allí con la hermana Ani y el grupo hermoso de la Iglesia de Dios Pentecostal.
0: Y las mensajeras del Señor de Amásico Bajo también estuvimos
1: ahí. Los jóvenes y los heraldos de Cristo.
0: Amén.
1: Fue una vida bonita, le prometimos volver pronto, lo antes posible. Vamos a estar haciendo ajustes para llegar allí, porque nos pidieron pastora culto y nos pidieron la visita de la iglesia, y es que hay hambre de Dios.
0: Amén.
1: Allí en ese lugar. Así que a todos los residentes de el Residencial Santa Catalina en Yauco, que Dios los bendiga mucho, y oramos por ustedes para que tengan esa experiencia linda de entregar su vida al Señor.
0: Amén.
1: Y de buscar al Señor mientras pueda ser allá. Esto se está acabando.
0: Todavía hay tiempo. Mientras la iglesia siga aquí en la tierra, hay tiempo de aceptar a Cristo como su Salvador, porque Cristo no ha venido todavía por su iglesia, pero viene pronto. ¿Y de qué viene?
1: Bien. Sí, señor. Mire, encontré por allí en el librito de anécdotas que tenemos en nuestro hogar, la de Moody. Dice una de ellas, el hilo rojo. Mire esto. Dicen que la Marina Británica, a través de todo el cordaje utilizado, corre un hilo rojo que sirve de identificación. Así es con la Biblia, a través de toda ella corre un hilo rojo. Todo el libro señala hacia Cristo. Aleluya. Y la sangre de Cristo, que fue derramada en la cruz del Calvario, nos limpia de todo pecado. Otra anécdota dice, métela en tu corazón. Y cita el Salmo 119, versículo 11. En mi corazón he guardado tus dichos para no pecar contra ti. Según un predicador escocés, guardar la palabra en el corazón es meter en una cosa buena en un buen lugar para un fin bueno y preservarlo. Muchos tienen la Biblia en la cabeza o en el bolsillo. Lo que se necesita es tener la Biblia en el corazón.
0: Amén.
1: Aleluya. Que Dios nos bendiga y nos ayude en este día. Y acabamos de terminar septiembre, donde reconocemos, ¿verdad?, separamos ese mes para enfocarnos en la palabra del Señor. Y el martes se dio un culto glorioso. Amén. En nuestra congregación.
0: Sí, señor, era el culto de las damas mensajeras del Señor.
1: Sí. No, el martes.
0: El jueves.
1: Amén. Ay, el martes de educación cristiana y familia. Sí, donde cerramos, ¿verdad? Y en vez de la Biblia, y estuvo allí el pastor Héctor Ayala, que es el tesorero de nuestro concilio, y nos trajo una palabra poderosa.
0: Sí, señor.
1: Estuvo allí junto a su amada esposa Lourdes. Amén. Y nos gozamos. Y el templo parecía un domingo, hermano. Casi lleno en su totalidad. Y oramos a Dios porque el martes en Yauco lo que hubo fue un diluvio. Lloviendo. Uh-huh. Mira, hermano amado.
0: Para Yauco cayó un buen aguacero.
1: Temprano y principalmente las horas de la tarde. Y oramos a Dios para que la asistencia fuera tremenda. Y adoramos a Dios que nos gozamos porque sobre todo estaba el templo casi lleno, pero más que estuviera lleno, la presencia de Dios.
0: Amén, eso es importante.
1: Y Dios nos honró con la presencia del Espíritu Santo. Bueno, es que donde hayan dos congregados,
0: dos
1: o más congregados en su nombre, allí está el Señor. Y cerramos el mes de septiembre con un glorioso culto. El miércoles nos gozamos en el retiro, ayuno y oración en nuestra congregación. Y el jueves, que fue
0: ahora
1: el culto
0: sí
1: de las damas.
0: Amén. Fue el culto de las damas y nos gozamos un culto precioso donde sentimos la presencia del Señor. Amén. Y nos gozamos juntamente con todas las damas. El Señor ministró, el Señor nos habló, ¿verdad? Gloria al nombre del Señor. Y nos gozamos y fue una experiencia bonita. Así que para el próximo vez le exhortamos a todas las damas de Almas y Cobao, no se queden porque los cultos están gloriosos.
1: Sí, señor. El martes, ¿verdad? Felicitamos a nuestra hermana Marisa y a la directiva y a todos los maestros que componen lo que es el Departamento de Educación Cristiana y Familia. Y la secretaria, la hermana Daisy, el hermano Wilfredo, que es el ayudante director de Educación Cristiana, los maestros y a todos, ¿verdad? Nos gozamos, nos place estar allí adorando al Señor. Y el jueves, como dijo mi amada esposa, el culto de damas, y la hermana Blanca nos trajo la palabra del Señor y Dios ministró de una forma linda y poderosa. Así que para adelante en el nombre del Señor. Comenzó el mes de octubre y el mes de octubre lo hemos separado, o lo hemos, ¿verdad? Lo vamos a dedicar a la oración. Lo hemos proclamado mes de oración y de ayuno, y el mes de la reforma protestante. Así que el mes de octubre comenzó glorioso el jueves. Aleluya.
0: Amén.
1: La primera hora, ¿verdad?
0: Oración.
1: Es de oración.
0: 6:30, 7:30.
1: De 6:30 a 7:30. Y aunque hay hermanos que llegan a las 5:30. Mira, la hermana Rosa llega tempranito. Allí se van uniendo los hermanos. Pero ya a las 6:30 de la tarde comenzamos en oración hasta las 7:30 de la noche. Luego arrancamos con el culto. Y cada vez que haya un culto en nuestro templo, pues va a ser de mucha bendición. Así que octubre es el mes de oración en nuestra congregación, mes de ayuno y también el mes de la reforma. Y cuando se habla de la reforma, no podemos pasar por alto a Martín Lutero.
0: Sí, sí.
1: A Martín Lutero. Mire lo que dice aquí. En el siglo XVI, el mundo estaba dividido con respecto a Martín Lutero. Un católico pensaba que Martín Lutero era un demonio con apariencia de hombre. Sí, le llaman hereje. Otro que primero cuestionó la teología de Lutero declaró: él tiene razón. En nuestros días, casi 500 años después, el veredicto es bueno de manera casi unánime. Se han dado cuenta el mundo de que Martín Lutero reafirmó su fe en Cristo. Mire lo que dice: tanto cristianos de diferentes denominaciones afirman que no solo tenía razón sobre muchas cosas, sino que cambió el curso de la historia occidental para bien. Martín Lutero nació en Eisleben, a unos 200 kilómetros al suroeste del moderno Berlín, lo que es Berlín, siendo sus padres Margaret y Hans Luther. Se lo pronuncio así como está allí. Eso es alemán, pues se lo pronunciamos como está allí. Dice, gloria al Señor. Amén. Se crió en Mansfield, donde su padre trabajaba en las minas de cobre locales. Hans envió a Martín a la escuela de latín y luego, cuando Martín tenía solo 13 años, a la Universidad, muchacho inteligente, de Air Force, para estudiar Derecho. Allí Martín obtuvo su bachillerato y maestría en el menor tiempo permitido por los estatutos universitarios. Bueno, si comenzó a los 13 años, imagínese el resto. Él demostró ser tan experto en los debates públicos que ganó el apodo del filósofo. Luego, en el 1505, su vida dio un giro dramático. Mientras Lutero, de 21 años, se abría camino a través de una tormenta eléctrica severa en el camino a Erfurt, un rayo cayó al suelo cerca de él. La expresión de Martín y la reacción de Martín Lutero fue: "Ayúdame, Santa Ana", gritó Lutero. "Si me salvas, me convertiré en monje". Mire lo que dice este hombre. El escrupuloso Lutero cumplió su voto, regaló todas sus posesiones y entró en una vida de monastía o monástica. Lutero fue extraordinariamente exitoso como monje. Se sumergió en la oración, en el ayuno y en las prácticas ascéticas, sin dormir, soportando frío escalofriante, lo estoy leyendo como está aquí, sin una manta y flagelando a sí mismo su cuerpo. Como más tarde comentó, si alguien podría haberse ganado el cielo con una vida de monje y piadosa, era yo. Aleluya. Aunque buscó por estos medios amar a Dios por completo, no encontró consuelo para su alma. Estaba cada vez más aterrorizado por la ira de Dios. Cuando es tocada por esta inundación pasajera de lo eterno, el alma siente y bebe nada más que el castigo eterno. Durante sus primeros años, cada vez que Lutero leía lo que se convertiría en el famoso texto de la Reforma, Romanos 1:17, sus ojos se dirigían a la palabra fe. Sus ojos no se dirigían a la palabra fe, sino a la palabra justo. ¿Quién después de todo podría vivir por fe, sino los que ya eran justos? El texto era claro al respecto: los justos por la fe vivirán. Lutero comentó que odiaba esa frase, la justicia de Dios, por la cual me enseñaron de acuerdo con la costumbre y el uso de todos los maestros, que Dios es justo y castiga al pecador injusto. El joven Lutero no podía vivir por fe porque no era justo y lo sabía. Mire, y más adelante en los próximos programas, en los próximos tres programas o cuatro programas de este mes, de los sábados, estaremos dando más información. Pero ¿qué dice la cita que enfocó Martín Lutero su vida? Se lo voy a leer tal como está y lo sabemos de memoria. Pero mire lo que dice Romanos 1:17. Aleluya. Puede buscarlo si tiene una Biblia allí a la mano. Romanos 1:17. El versículo 16, que todos lo sabemos, dice: porque no me avergüenzo del evangelio, porque es poder de Dios, escribió Pablo, para salvación a todo aquel que cree, al judío primeramente y también al griego. Versículo 17, que él fue el que se metió en la cabeza, en la mente de Martín Lutero, y usted debe escucharlo. Dice: porque en el evangelio la justicia de Dios se reveló por fe y para fe, como está escrito: mas el justo por la fe vivirá. Y esa palabra, ese texto, un solo texto, transformó la vida de este hombre. Le habían enseñado, ¿verdad?, en el monasterio, que haciendo cosas buenas, como yo predicaba en la mañana de hoy allí en el residencial Santa Catalina, que hacer las cosas buenas, que portarse bien, que no hacerle daño a nadie, que ayudando a los pobres, que guardándose para Dios allí encerrado, el hombre podía ser salvo. Y Martín Lutero se dio cuenta que no bastaba comportarse bien. De hecho, parte de la historia dice que subió allá en Roma los escalones de rodillas, y que allí él tenía un hambre de Dios tan terrible, hermano amado, que se amanecía, parte de la historia, le di por encimita nada más, se amanecía a las noches, amado hermano, y pasaba los días orando, aleluya, y leyendo la Biblia, sin espejuelos, sin poca luz, no tenía, ¿verdad?, alumbrado como ahora, los ojos sufrían mucho, la vista, pero el hambre que tenía este hombre llamado Martín Lutero, lo llevaba a pasar horas largas leyendo la Biblia. Y mientras leía la Biblia, aleluya, como esta palabra es tan poderosa, que el que la lee, amado hermano, mire, en vez de volverse loco, lo que hace es que se pone más cuerdo que nunca. Y el que la lee encuentra la salvación. Un hombre dijo en un momento dado: lee la Biblia para ser sabio. Escuche bien, lee la Biblia para ser sabio. ¿Quieres ser sabio? Principio de la sabiduría es el temor a Dios, y lo encuentra en la palabra. La otra parte que decía este hombre decía: guárdala para ser santo, practícala para ser santo. Escuche bien. Y allí este hombre, Martín Lutero, comienza a leer la Biblia, comienza a ayunar hasta que se encuentra con Jesús de verdad. Hasta que se encuentra con Jesús. Y cuando iba de rodillas, llegó a su memoria, llegó a su mente, la trajo el Espíritu Santo, que se encarga de redarguir al ser humano. Y le dice: ¿por qué tú estás haciendo esto? Si el justo por la fe vivirá, no por los sacrificios humanos, no por caminar a pie, no por guardar rituales, ni por vestirte de una forma ni de la otra, ni hacer promesas que después no puedas cumplir. La Biblia establece que solo a través de Jesucristo el hombre puede ser salvo. Y Martín Lutero tuvo esa experiencia tan extraordinaria. Y en el 1517 va allí al templo de la iglesia en Wittenberg, y pone allí, ¿verdad?, o clava allí las 96 tesis, que hoy las recordamos, que son 96, pero las principales hablan de que la salvación es a través de Jesucristo, que no hay que confesar los pecados a ningún hombre particular, que solo el hombre se salva cuando confiesa su pecado, que el hombre, aleluya, por más que busque portarse bien y hacer cosas buenas, que debemos hacerlas, hermano Mari, Dios te bendiga mucho, qué bueno, que debemos hacerlas y hacer las cosas como Dios manda, pero nada de eso, el hombre puede ser mejor que el pan, más bueno que el pan, pero yo le digo a la iglesia que el pan no lo comemos con mantequilla, alaba, aleluya, y el hombre puede hacer las cosas que quiera hacer, y se va a encontrar que hay un vacío en su alma y en su espíritu que no lo va a llenar nadie. Que aleluya. Ya mi esposa está allí porque están sonando los teléfonos y no queremos que la gente, ¿verdad?, nos llame y no atender su llamada. Puede marcar el 849-1061 y el 849-2410. Y que el hombre puede portarse lo mejor que se quiera portar en esta vida. Puede ser el mejor esposo, la mejor esposa, el mejor hijo. Pero si no tienes a Cristo en tu corazón, nadie va a llegar al cielo. Nadie va a tener vida eterna, salvación de sus pecados, si no viene a Cristo primero. Escuche lo que le estoy diciendo en esta tarde tan hermosa que Dios nos ha regalado. Ese es el problema, que la gente escucha tantas cosas que no están en la Biblia y lo creen. Y lo creen. Mire, y la base bíblica que utilizamos allí en Santa Catalina esta mañana estuvo basada en Mateo capítulo 19, versículo 16, donde viene un joven bueno, digo, bueno para él y para los que lo rodeaban. Y viene donde Jesús y le dice: entonces vino uno y le dijo: maestro bueno, ¿qué bien haré para tener la vida eterna? Mira lo que le está diciendo. ¿Qué yo tengo que hacer? ¿Qué más puedo hacer? Dame la fórmula, aleluya, dime qué yo tengo que hacer acá abajo, de las cosas buenas que yo estoy haciendo. ¿Qué más me falta para tener vida eterna? Porque él sabía que hay una vida eterna y hay una condenación eterna, que no se habla mucho de esto, pero tenemos que hablarlo, porque hay un infierno que escapar y que la gente tiene que entender. Tiene que entender. Mire, no me venga a mí con filosofías humanas y hablarle solamente del amor de Dios a la gente cuando, no, cuando desconocen que hay un infierno que es real, que la Biblia lo dice, que el más que habló del amor, del perdón fue Jesús, y el más que habló del infierno fue Jesús también. Porque el evangelio y la salvación del hombre camina en dos direcciones, y el amor de Dios se manifiesta en que el hombre lo recibe, y si lo recibe se salva, y si lo rechaza y muere sin Cristo se condena y se pierde, y no hay quien lo saque de allí, del lugar de tormento. Entonces este hombre sabe que hay una vida eterna, que hay un alma que hay que salvar, pero también sabía, porque los judíos sabían, que había un infierno, que había un lugar de tormento. Y le dice: ¿qué me falta? Dime, Señor. Y le dice: maestro bueno, tratando de venir ahí, ¿verdad? Y convencer a Jesús y tratarlo allí, aleluya, lo reconoció como maestro, y eso es importante. Lo reconocía como maestro, y cuando un judío le llamaba a otro maestro o rabí, estaba reconociendo que frente a él había un hombre de autoridad. Había un hombre allí que sabía más que él, que había sido señalado por la gente como maestro, como rabino. Pero Jesús le dice: espérate un momentito, ¿por qué me llamas bueno? ¿Por qué me llamas bueno? Si solamente hay uno bueno allá arriba en el cielo. Y no es que Jesús practicara pecado, pero estamos dentro del contexto donde el judío, todavía los judíos, no aceptaban que Cristo venía del cielo y que era hijo de Dios. Y Jesús quiere enfocarlo a que la gente aprendiera que hay un solo Dios allá arriba en el cielo, a cual debemos adorarle. Y le dice: ¿por qué me llamas bueno? Ninguno hay bueno sino uno, Dios, mi Padre que está en los cielos. Ahora, mire lo que le dice el Señor: mas si quieres entrar en la vida, guarda los mandamientos. Y el hombre le dice: ¿cuáles son? Mira, no matarás, no adulterarás, no hurtarás, no dirás falso testimonio, honra a tu padre y a tu madre, y amarás a tu prójimo como a ti mismo. Y el joven le dice a Jesús: todo esto lo he guardado desde mi juventud, ¿qué más me falta? Aleluya. Y ahí es que viene la confrontación. Y el hombre se enfrenta al que escudriña todo nuestro ser. Aleluya. Y el hombre, pues, cuando buscaba la forma de hablar de la vida eterna, se miraba. Dice: no, si es que yo soy bueno. No, si es que yo no le hago mal a nadie. Mire, hermano, eso nosotros lo escuchamos día a día con las personas que nos los acercamos cuando los evangelizamos. Mire, el jueves fue uno allí, el miércoles, cuando estábamos en el ayuno, llegó uno allí, ¿verdad?, a nuestro templo. Llegó allí y cuando comenzamos a hablar con él, el hermano Pablo, Dios te bendiga, hermano Pablo, y yo, lo primero que me dijo es: ah, yo soy cristiano. Yo soy cristiano. Y yo no le hago daño a nadie. Y yo me porto bien. Pero llegó por allí diciendo unas cosas que no se las puedo decir aquí por radio, que de cristiano no tenía nada. Si vamos a los tiempos de antes, como decían los cristianos de antes, ese era más cristino que cristiano. Y cuando empezamos a escucharlo, está perdido, sin fe y sin esperanza. Pero él se justificaba y se sentía tranquilo, porque decía: es que yo no le hago daño a nadie. Hermano, ¿cuántas veces nosotros escuchamos a gente que dice: yo hago las cosas bien? Pero cuando le ofrecí a este hombre el miércoles para que recibiera a Cristo como su Salvador, y confesara su pecado delante de Dios. Me dijo, no, pastor, después hablamos. Ese es el problema. Que la gente quiere llegar al cielo a través de ellos mismos, justificando su vida. Ah, son unos adúlteros, pero no, yo no le hago mal a nadie. Es que eso es parte de la carne y parte de la cultura. No, eso es obra de la carne, como dice la Biblia. Y eso te va a llevar a la perdición eterna. Entonces, este joven viene a Jesús y se olvidó que estaba hablando, aleluya, con el que miraba al ser humano y nadie, como dice el Evangelio según San Juan, a Jesús nadie tenía que venirle con chisme y a decirle, mira, es que Petra, perdóneme si hay alguna Petra que me está escuchando, es que Jacobo por allá, Jesús, ten cuidado con este. No, mi hermano amado, es que Dios todo lo sabe. La Biblia dice que a Jesús, nadie tenía que decirle quién era el vecino, porque él sabía todo, era Dios. ¿Y sabes qué? Todavía, aunque el hombre se justifique, hay un Dios allá arriba, hay un Cristo maravilloso, que mire, que lo conoce todo, que te conoce de pies a cabeza. Oh, alma mía, alaba al Señor. Que tú puedes estar haciendo las cosas a escondidas de tu esposa, a escondido de tu esposo, o de tu mamá o de tu papá, y donde quiera que te metas, hay alguien que te está siguiendo y que te ve. Hay un Dios que te ve. Y este joven le dice, ¿qué más me falta? Y se le olvidó que Jesús lo estaba mirando por dentro. Aleluya. Y Jesús le dice, si quieres ser perfecto, si quieres ser completo, estar completo. Perfección en la Biblia habla de completo, porque nadie literalmente con la palabra como tú y yo la entendemos, nadie va a ser perfecto aquí en la tierra. Porque perfecto significa, en todo el buen sentido de la palabra en el castellano, que no tiene falta, que camina derechito, que está allí, que no le encuentras ni un detalle. Aleluya, como dice la hermana Sorali, donde tú puedas señalarlo. Pero cuando usted busca el contexto de la palabra, la etimología de lo que es perfecto, es estar completo, maduro, lograrlo todo. Y Jesús le dice, anda, vende lo que tiene y dalo a los pobres y tendrás tesoro en el cielo y ven y sígueme. Es que él se le había olvidado, aleluya, a este hombre se le había olvidado que en una esquinita de su corazón tenía avaricia. Era más duro que el cemento de Ponce. Daba migajas. Escuche bien.

corazón, vio que una parte de su corazón y de su vida, mire, amado hermano, estaba allí inclinada hacia la avaricia. Y el Señor lo que estaba era probándolo. Dios nos prueba. A veces Dios nos quita, hermano amado, y Dios permite que a veces perdamos lo material para ver si de verdad amamos a Dios de labios o lo amamos de corazón de verdad. Porque es muy fácil servirle a Dios cuando todo lo tenemos. Ahora sí que pueden marcar el 849-1061, 849-2410. Queremos orar por ti. Si estás enfermo, estás pasando alguna batalla espiritual, queremos orar por ti. Escuche bien, que a veces Dios permite en su soberanía que usted y yo no estamos llamados a entender a Dios, sino a obedecerle y a servirle en las buenas y en las malas. ¿Cuántos padres hay que han perdido un hijo? ¿Cuántas madres han perdido un hijo? ¿Cuántas personas hay que me escuchan en esta tarde que han perdido el trabajo? Que ahora cuando la economía está más fuerte, cuando más caras están las cosas en este país, te despidieron del trabajo. O te anunciaron que van a cerrar la fábrica. O estás por allí desesperado buscando trabajo y no encuentras. Todo el mundo encuentra trabajo menos tú. ¿Verdad que sucede? Eso es así, hermano. Y a veces nos portamos, tratamos de hacer las cosas bien y pierdes las casas y se te enferma el hijo, se te enferma la hija, el hijo cogió y se fue para otro estado y te dejó solito. Y tú que diste la vida por ese muchacho, aleluya, madre que me escucha, padre que me escucha, ahora el hijo dijo, me voy, papá, nene, no te vayas, me voy. Es que, mire, eso está establecido, dejará al hombre padre y madre y se unirá a su mujer y serán una sola carne. Y lo que tú tenías planificado en tu vida, lo ves que se fue por la borda y por el barranco. ¿Y a quién vamos a buscar? ¿Ah? ¿A quién vamos a buscar? A Jesús Nazareno. Y allí está Jesús probando a este joven. Y le dice, vende lo que tiene. Estaba probando. Mire, le dice a este joven, anda, vende lo que tienes y dalo a los pobres y tendrás tesoro en el cielo y ven y sígueme. Cuando usted y yo analizamos lo de este mundo, la Biblia dice que las riquezas de este mundo son como las aves que levantan vuelo y se van. Y de momento tú te encuentras en una crisis económica que dice, Dios amado, ayúdame, Señor. Y el Señor le está diciendo, yo te ofrezco, aleluya, yo te ofrezco una vida eterna. Yo te ofrezco tesoros en el cielo. Y vienen y me siguen. Mire, todo el que sigue a Jesús y todo el que siguió a Jesús en su ministerio terrenal recibió bendición. Tenía un Cristo maravilloso, Cristo grande, precioso. Pedro le llama precioso Jesús. Pero Jesús le dice, hey, el tesoro está allá arriba, porque lo de acá abajo, el dinero, la casa, por más brillo que usted le dé al carro, se deteriora. Por más mantenimiento que le dé a la casa, se deteriora. Todo lo de acá abajo perece. Pero lo del cielo no. La vida eterna, la salvación, el estar con Cristo toda la vida. Aleluya. Mire, amado hermano, déjeme identificar la emisora. Estamos en los estudios de Renacer 106.1 FM WRRH, Hormigueros, Puerto Rico, a través de Renacer 106, cubriendo, aleluya, mire, la mitad de Puerto Rico, el centro, el oeste, y a través de Renacer, el programa Vida Diferente. Este que te habla el pastor Raúl Rodríguez, pastor junto a mi amada esposa de la Iglesia de Dios Pentecostal MI en el barrio Almácico Bajo en Yauco. Y mañana se abrirá nuestro templo a las 6 de la mañana, a las 9 el culto de adoración al Señor y a las 10 nos puedes ver a través de la página de nuestra iglesia. El Señor le está hablando de lo eterno. En otro momento Jesús dice, no hagáis tesoros aquí en la tierra donde la polilla y el orín corrompen. Aleluya. ¿Y sabe lo que me trae a la memoria de esto?

por qué Jesús dijo eso? Porque antes, en la antigüedad, no habían bancos y habían ladrones también. Escúchelo bien. No habían bancos como los nuestros ahora. Y habían ladrones que saqueaban las casas y preparaban unos envases especiales. Principalmente, amado hermano, mire, en barro, porque el barro conserva el agua, conserva el vino y conservaba también los documentos y el dinero. Y allí los escondían. Pero llegaba el momento que al pasar de los años, como todo en la vida, se corroía. Y venían los ladrones y lo encontraban, por más que la gente lo guardara. Y si no lo encontraban los ladrones, encontraba la porilla. Y dañaba allí los documentos y el dinero se perdía. Y Jesús le dice, hagan tesoro en el cielo. ¿Y qué es hacer tesoro en el cielo? Es vivir una vida agradable a Dios. Una vida sirviéndole al Señor, guardando la palabra, sintiendo compasión por el prójimo, ayudando a todo el que se nos acerca, si se puede monetariamente, si no con una oración, echándole el brazo a alguien que le diga estoy contigo, una llamada, que tenemos la bendición del teléfono, amado hermano, y buscando que Dios nos ayude para garantizar nuestra salvación por medio de las bendiciones, de las dádivas, como dice la palabra. Toda dádiva, Santiago el apóstol, y todo don perfecto proviene de nuestro Dios, del Padre de las luces. Y cuando buscamos a Dios y cuando oramos y nos unimos como iglesia y nos unimos con los pastores, con la iglesia del Señor, y damos nuestras ofrendas y nuestros diezmos en la iglesia para que se usen en lo que se debe utilizar. Por eso tenemos una junta, un tesorero y secretaria en la iglesia. Escucha bien, para hacer las cosas como Dios manda. Y cuando tú bendices a otro a través del dinero, de un consejo, de la palabra que salga de ti, que Dios te la da, estás haciendo tesoro en el cielo. La vida eterna consiste en seguir a Jesús. Por eso el mismo Jesús le dice a este joven, mira lo que le dice, vende lo que tienes. ¿Por qué? Porque las finanzas, hermano, y el dinero, aunque él trataba de justificarse y guardaba otros mandamientos, el corazón estaba lleno de avaricia. Por eso es que usted ve que hoy en día está pasando lo mismo. La gente a usted le presenta el plan de salvación. Pastor, es que tengo muchos negocios, es que tengo tantas propiedades que no me da tiempo. Mire, yo me he encontrado con gente, hermano, y son sinceros, pero el ser sincero no lo justifica delante del Señor. Y si se muere sin Cristo, se pierde su alma. Y me han dicho, pastor, tengo tantas propiedades que no tengo ni tiempo para ir a la iglesia ni buscar a Dios. Ah, pero en mi casa yo hago una oracioncita y Dios me bendice. Si usted ve gente que tiene casas, que tiene negocios, y mientras más tienen, más quieren. Tienen 5 casas y no pueden vivir más que en una. Sandy, 5 casas y no pueden vivir más que en una. La avaricia es tanta que si le venden el pueblo de Mayagüez, lo compran con los empleados y todo, y la alcaldía y todo. Esa es la avaricia. Entonces el hombre, mientras más tiene, más quiere. Y se olvida, aleluya, que estamos prestados aquí. Que por más que tú te cuides, y hay que cuidarse, que por más que te untes tío Nacho, anuncio no pagado, el pelo se te va a poner blanco y si no se te cae. Aleluya. Que por más medicamentos que usemos,
las arrugas y las verrugas, las patas de gallino o de gallo. Doctor Francisco, Dios te bendiga en esta tarde. Saludos para Salve y para Marilyn. Como quiera te van a salir. Escuche bien. Hay una palabra en otro pasaje bíblico donde un hombre se habla con sí mismo y dice, wow, tremendo administrador. El hombre era extraordinario. Y comienza a formar, en palabras de domingo, un soliloquio, una conversación con él mismo. Usted sabe que a veces nosotros hablamos con nosotros mismos. Y qué bien lo hace. Y te falta esto, y te falta lo otro. Y aquel hombre comenzó a decir, he sido tan bendecido que voy a tener que romper las paredes del almacén y seguir ampliando esto. Porque la economía está en abundancia. Y los graneros se siguen llenando. Y cometió el error de que nunca le dio la gloria, las gracias a Dios. Y comienza a decirle a su alma, alma. Era un hombre inteligente, extraordinario, hermano. Extraordinario. Y le dice, alma mía, muchos bienes tienes por delante. Gózate, disfrútalo, ve por allá, ve a la fiesta. Tienes mucho dinero, económicamente no te va a faltar nada. Quédate tranquilo, quédate tranquila y disfruta la vida. Disfrútalo. Como hay mucha gente en este día, en esta tarde, que ya se están vistiendo para irse de parranda, para irse a los negocios a beber, para irse a meter droga donde quiera que lleguen, para fumar, para gastar su vida, sus energías, y están poniendo aleluya. Y Dios me revela, aleluya, que hay personas en esta tarde que me están escuchando, que van rumbo a la muerte. Aleluya. Buscando la vida van a encontrar la muerte. Y el Señor te dice, detente en el día de hoy. Oh, gloria al Señor. Tus hijos te esperan. Tu familia te espera. Y si estás descarriado, hablo contigo a Rabakendaliaba en esta tarde y te digo, detente en el nombre de Jesús. Te espera la muerte. Te espera la muerte. Y hay personas que ya se están preparando en el día de hoy, dejando a su esposa, a sus hijos, para irse a buscar, llenar su corazón y su alma, porque están vacíos de Dios. Y la muerte te va a esperar en el día de hoy. Y no vas a llegar a tu casa. Te dice el Señor. Detente y mira para atrás. Y rompe esas cadenas que te están atando en el nombre de Jesús. Permítele al Señor en este día que el Señor rompa esas cadenas. Pastor, no puedo dejar el vicio de alcohol, de la droga. En Cristo eres más que vencedor. Cristo lo hace. Aleluya. Arrepiéntete, reconcílate con Dios. Y no le sigas dando el gusto a Satanás de que haga con tu vida lo que él quiere hacer. Porque la Biblia dice que Satanás vino para matar, hurtar y destruir. Y te va a destruir en el día de hoy. Aleluya. 849-1061. 849-2410. Libérate de esas cadenas que te atan. Libérate de ese vicio del alcohol que te está matando, que te está llevando a la destrucción. Hay vidas aquí que me están escuchando en el día de hoy por Renacer y a través de la página de la iglesia, que están alcohólicos, ya están alcoholizados. Empezaron poco a poco y ya no pueden detener ese vicio. Cristo quiere romper tus cadenas. Cristo quiere libertarte en el día de hoy. Y allí Jesús le ofrece la vida eterna a este hombre. Y le dice, mira, hay un área de tu vida que no está sana. Hay un área de tu vida que está contaminada con la avaricia. El avaro quiere cada día más y más. Y si no hace ajustes, termina en ese pecado y en esa avaricia. Y su alma se va para el infierno. Clarito como lo estás escuchando. Hay que hablarle claro a la gente. El Señor le ofrece vida eterna a este hombre. Mateo capítulo 19 le dice, mira, tienes salvación, te ofrezco vida eterna, te ofrezco salvación,
tesoros en los cielos, la vida eterna, calle de oro, el estar allí siempre con el Señor. Ven y sígueme. Sigue a Jesús. Versículo 22. Oyendo el joven esta palabra, se fue triste, porque tenía muchas posesiones. Mire lo que dice el Señor. Entonces Jesús dijo a sus discípulos: de cierto digo que difícilmente entrará un rico en el reino de los cielos. Otra vez os digo que es más fácil pasar un camello por el ojo de una aguja que entrar un rico en el reino de los cielos. Versículo 25. Sus discípulos, oyendo esto, se asombraron en gran manera, diciendo: ¿quién pues podrá ser salvo? Y mire lo que hace el Señor. Y mirándolo Jesús le dijo: para los hombres esto es imposible, mas para Dios todo es posible. Entonces, respondiendo Pedro, le dijo: he aquí, nosotros lo hemos dejado todo y te hemos seguido. ¿Qué pues tendremos? Y Jesús le dijo: de cierto os digo que en la regeneración, cuando el Hijo del Hombre se siente en su trono, aleluya, en el trono de gloria, vosotros que me habéis seguido, también os sentaréis sobre 12 tronos para juzgar a las naciones y a las 12 tribus de Israel. Y cualquiera que haya dejado, escuche bien ahora, casas, o hermanos, o hermanas, o padre, o madre, o mujer, o hijos, o tierras, por mi nombre, escuche ahora, recibirá 100 veces más. ¿Usted sabe lo que está diciendo Jesús con esto? 100 veces más y heredará la vida eterna. Pero muchos primeros serán postreros y los postreros primeros. Aleluya. ¿Estás dispuesto a seguir a Jesús tú en el día de hoy? ¿Estás dispuesto a dejarlo todo? 849-1061. 849-2410. Mire lo que ofrece el Señor. Y quiero aclarar esto en el día de hoy, porque no es que tú te aproveches ahora de lo que yo estoy diciendo y diga: ah, no, pues yo estaba esperando que Dios me confirmara y la mujer mía para afuera que va. Ah, pastora, aleluya. O el esposo mío para afuera que va. No, Señor, no te aproveche, aleluya. Y gózate en el día de hoy. ¿Sabe lo que está diciendo el Señor? Que Dios va primero por encima de tu esposo, de tu esposa, de tus hijos, del trabajo, de lo que tengas la prioridad en tu vida y en tu corazón, debe ser Jesús. Aleluya. Debe ser Cristo. Escúchame bien. Debe ser buscar a Dios, primeramente el reino de Dios y su justicia, y todo lo demás será añadido. Añadido. Escúchelo bien, iglesia amada. Y usted que está apartadito, y usted que todavía está ambivalente allí, si recibe a Cristo como tu Salvador, la prioridad en tu vida debe ser la salvación de tu alma. Por más que el hombre brinque y salte, escuche bien, si pierde la salvación de su alma, lo perdió todo. Aquel hombre comienza a decirle a su alma, aquel hombre comienza a decirle: huélgate, vete de parranda, disfruta la vida, como le dicen a los jóvenes hoy en día, aprovechate, muchacho. Y cuando él terminó de hablar, se escuchó una voz que le dijo: necio, esta noche vienen por tu alma. Y lo que tú tienes, ¿de quién será? Aleluya. ¿Sabes por qué? Mi primer trabajo a los 18 años fue trabajar a los 17. Y después saqué la licencia heavy, la licencia de vehículos pesados a los 18. Y mi primer trabajo fue trabajar en una funeraria, allí con Arnold, Dios te bendiga, Arnold y Wilma.
y en Chajisael. En Chajisael Funeral Home, que ya no está esa funeraria en Yauco. Y fue mi primera experiencia. Y de hecho, en una funeraria, en otra de Yauco, fue que conocí a mi esposa. Fui a ver allí, ¿verdad? Nos invitaron, yo era muchacho, 18 años o 17, y ahí conocí a mi amada esposa. ¿De quién estaban velando ahí? No me pregunte porque no me acuerdo, pero ahí conocí a mi amada esposa, que llevamos 44 años, a la gloria del Señor. Y escúcheme bien, en la funeraria vimos allí a los grandes del pueblo de Yauco de aquel tiempo, a los que tenían mucho dinero, el ataúd bien hermoso, bien lindo, carísimo, la ropa que llevaban puesta, un buen traje. Pero allí yo no vi un documento que dijera, me llevo la herencia conmigo, o una libreta de cheques que dijeran allí, me la voy a llevar porque del más allá yo voy a volver a pagar aquí a esta gente. No, mi hermano querido. Ahí yo vi gente pobre y gente rica, y los dos acostaditos, el rico y el pobre. De hecho, el libro de Eclesiastés, que lo escribió Salomón, dice, tanto el rico como el pobre van para el hoyo. Aleluya. Y no se llevan nada de este mundo. Salomón no había tenido la revelación todavía del Nuevo Testamento, del Espíritu Santo y de Cristo. Decía, cuando el hombre muere, el hombre rico muere y lo entierran y va para la tierra. Y el pobre también van para allá. Y ambos se descomponen. Es así. Eso no lo cambia nadie. Pero el alma, aleluya, y el espíritu es eterno, eso no muere. Tú tienes que decidir dónde vas a pasar la eternidad. Y Jesús le dice a este joven, te ofrezco la vida eterna, aleluya, te ofrezco salvación de tu alma. Yo he venido para buscar y salvar lo que se había perdido. Ese es el propósito divino de Dios al enviar a Jesucristo. Por eso Marcos 10:45 dice bien claro. Marcos 10:45. Yo he venido no para ser servido, sino para servir y dar mi vida en rescate de muchos. Y dice de muchos porque lamentablemente la gente en su mayoría no quiere saber de Dios. Y allí Jesús le dice, te ofrezco la salvación, te ofrezco la vida eterna. Mire a cuántas vidas nosotros le hemos hablado. Y nos dice el pastor luego, pastor después. Y nos han llegado noticias de que esa persona que rechazó aceptar a Cristo como su salvador, al otro día amaneció sin vida y sin salvación. Y te lo tengo que decir porque esa es la responsabilidad de los pastores y de los evangelistas y de los que predicamos la palabra. Van a condenación eterna. Es así. Vida en Cristo, muerte sin Cristo. Vida eterna con Cristo o condenación eterna sin Cristo. Tú decides en este día. Pero mire lo que dice Jesús más adelante. 100 veces te va a recompensar el Señor. La vida eterna. Aleluya. Cuerpo nuevo. Este cuerpo se enferma. Mire, por más que tú lo cuides, ya va a llegar el momento en que este cuerpo se deteriora. Mírate en el espejo. Busca fotos de cuando tenías 18. A ver si te ves igual. Ahora con los 50, con los 60, con los 80. No, simplemente esas fotos nos recuerdan quiénes fuimos cuando jóvenes, cómo nos vemos ahora. Por eso la Biblia dice en Proverbios 15:13 que el corazón alegre hermosea el rostro. Aleluya. Porque lo único que mantiene bonito a uno es la gracia del Señor. Hermoso a uno es la gracia, la misericordia de Dios. Esa presencia de Dios que, aunque seas viejito, te hace ver alegre, te hace ver el rostro hermoso. Porque la Biblia nos da esperanza de vida. Y mira lo que dice Jesús ahora. Pero anterior a los versos que leímos decía que es mejor que un rico, que un camello entre en una hipérbole, ¿verdad? Una exageración, una comparación por el ojo de una aguja, que era una abertura pequeña que había en la verja
en la muralla, más bien en la muralla, allí en Jerusalén, y cuando llegaba la hora de las 5 o las 6 de la tarde se cerraba. Y el comerciante o el que venía, que tenía camellos, pues se llegaba tarde y no podía entrar por la puerta principal. Y si quería hacerlo, para que su camello no se quedara afuera, lo obligaba a entrar por una puerta pequeña. Y ese camello, bendito, llegaba al otro lado todo desbaratado y lastimado. Y algunos no podían entrar porque eran más grandes. Y entonces el que se quedó fuera de la ciudad, siempre hay gente que están, es verdad, desconectados, se quedaba fuera, tenía que entrar por esa puerta, porque la puerta principal, como habían ladrones, se cerraba en la ciudad. Escúchelo bien. Jesús dice, es mejor que entre un camello por el ojo de una aguja que un rico que tiene su corazón en la riqueza, que tiene su corazón lleno de avaricia, porque hay ricos cristianos que aman a Dios de todo corazón. Hay pastores que son ricos también y no se enriquecieron con la iglesia, se enriquecieron antes. Dios los bendijo antes, hermano, de que fueran pastores. Eso no es pecado. El pecado es cuando ponemos nuestro corazón en el dinero o en la casa o en el carro o en los hijos, y ahora tus hijos van por encima de Dios. Tu familia va por encima de Dios. Ese es el pecado. Ese es el pecado. Entonces, ¿qué dice el Señor? Que estoy terminando ya. 849-1061. 849-2410. Cualquiera que haya dejado casa, o hermanos, o hermanas, o padre, o madre, o mujer, o hijos, o tierra, por mi nombre, recibirá 100 veces más y heredará la vida eterna. Pero muchos primero serán postreros y los postreros serán primeros. ¿Sabes qué? Los discípulos de Jesús fueron perseguidos por seguir a Cristo. ¿Cuántos cristianos hoy en día, cuántos cristianos están siendo perseguidos mientras usted y yo estamos aquí en Puerto Rico con aire acondicionado, hermano amado, con los templos, con mire, ahora con sillas acojinadas? Hay guagua para los templos, para ir a la iglesia. Eso es una bendición preciosa. Y mientras usted y yo somos bendecidos, tenemos carro, ropa, bendiciones, casa, amado hermano, en esas regiones del Medio Oriente, en África, en Asia, mire, amado hermano, están matando la gente, los cristianos, por solamente seguir a Jesucristo. Escúcheme bien. Para el tiempo que Cristo escribió esto, se desarrolla después que Cristo se levanta la gran persecución contra la iglesia primitiva. Y la persecución venía solamente por decir, ahora mi héroe es Jesús. Ahora mi Dios es Cristo. Ahora yo tengo un amo distinto, aleluya. Me he entregado a servir, aleluya, a servir a Dios. Ahora yo no sigo los emperadores. Ahora yo no sigo los nerones de la vida. Y muchos de ellos de la misma familia. Le hace la epístola de Santiago para que usted vea. Y la iglesia de Esmirna en Apocalipsis capítulo 2. Como los mismos de la familia perseguían a aquellos que decían que se habían encontrado con Jesús y que habían cambiado de dueño. Iglesia y hermanos queridos, en esta tarde, perdónenme que se me acostumbré a decir iglesia allá en el templo, pero mis hermanos queridos en esta tarde y audiencia que está allí pegadita, escúchame bien, cuando te decidas a seguir a Cristo y abandonar tu vida pasada, te vas a acordar de esta palabra que te estamos dando en el día de hoy. Porque posiblemente los primeros que se levantan son los tuyos, los de tu casa. ¿Cuántos padres, hijos que se han convertido a Cristo le hacen la guerra y le dicen, esa no fue la religión que yo te enseñé? Yo te crié en esto, en lo otro. Es que esto no se trata de religiones.
Esto no se trata de a quién tú le sirvas allá en el mundo. Esto se trata de experiencias reales con Dios. Aleluya. De tener un encuentro personal con Jesús. Y lo vivirás. Los que le han entregado su vida al Señor recientemente se encuentran con esa lucha. Con lo que dijo Jesús. Que vas a tener que decidirte y decirle a tu mamá, a tu papá, a tu esposa o a tu esposo o a quien sea, con mucho respeto, yo me encontré con Jesús y esta salvación nadie me la va a quitar. Aleluya. Nadie va a arrancar de mi vida la experiencia que yo he tenido con Jesús. Decídete por Cristo y síguele en el día de hoy. Qué lindo es el Señor. 849-1061. 849-2410. Están los teléfonos ahora mismo disponibles. ¿Qué vas a hacer con Jesús en el día de hoy? ¿Qué vas a hacer con Cristo? ¿Lo vas a tener de frente? Porque lo tienes de frente en el día de hoy a través de esta palabra, ofreciéndote salvación, ofreciéndote perdón de pecados, diciéndote a los cristianos, a los que le servimos a Dios, confía en el Señor, yo estoy contigo. Mire, hay vidas que en este día tienen el alma entristecida, creyentes que en el día de hoy tienen el alma abatida por los problemas. Aleluya. Y dicen, ¿valdrá la pena servirle a Cristo? ¿Valdrá la pena servir a Dios? Yo que me he negado a las cosas del mundo y me están dando hasta con el pandero en el día de hoy, yo te digo en el nombre de Jesús. Te digo en el nombre de Jesús lo que dice el Salmo 42. Salmo 42, los hijos de Coré. Y el Salmo 43 termina los dos de la siguiente manera, diciendo, ¿por qué te abates, oh alma mía? ¿Y por qué te turbas dentro de mí? Los salmistas aquí, los adoradores, no estaban negando la realidad de que su alma estaba triste. Hay situaciones en la vida de nosotros como creyentes. Seguro que sí, te ponen el alma triste, te llega la enfermedad, te llega el problema, se levantan contra ti, aleluya, para hacerte la guerra sin causa. Y te sientes que estás lejos de Dios. Mira lo que dice aquí los salmistas, Salmo 42, los hijos de Coré, que mucha gente dice que de David es de los hijos de Coré. Pero el 43 se le atribuye a David y terminan diciendo lo mismo. ¿Por qué te abates, oh alma mía? ¿Y por qué te turbas dentro de mí? Espera en Dios, porque aún he de alabarle, salvación mía y Dios mío. La fe no niega la realidad de lo que tú puedas enfrentar. ¿Estás pasando por la prueba? Seguro. Y dile, Señor, aquí yo estoy. Pasando por la enfermedad, no entiendo los procesos de la vida, no entiendo por qué oro por mis hijos y ahora mis hijos están más peor que nunca. Mi matrimonio está en la cuerda floja. Dile, Señor, ayúdame, Espíritu Santo, me refugio en ti. Dice como dijo Asaf en el Salmo 73, ¿a quién tengo yo en los cielos sino a ti, oh Dios? Aleluya. ¿Cuántas damas en el día de hoy están llorando allí, problemas con el esposo, y el esposo cada día va de mal en peor? Y dicen, Señor, ¿hasta cuándo? Señor, ¿hasta cuándo esta prueba me va a durar? ¿Hasta cuándo yo voy a estar pasando por este proceso de la vida? ¿Hasta cuándo, Señor? Mira lo que a la conclusión que llegan estos hombres de Dios. Espera en Dios. Alma mía, espera en Dios. El alma se pone inquieta. Usted sabía que en el alma, en la parte espiritual nuestra, el ente espiritual, donde manifestamos las emociones, sean buenas o sean malas, el alma se aflige. ¿Acaso usted no se ha dado un martillazo bien bueno en el dedo y se me llegó el dolor hasta el alma? Eso es lo que expresamos. El alma es la que sufre, la que padece, la que siente. A veces sentimos que nuestra alma está metida en un laberinto. Aleluya.
Bienvenido a la realidad del Evangelio. Bienvenido a la vida real. A los pastores nos toca sufrir también. Y nos toca encerrarnos en momentos dados a decirle: Señor, ven, consuélame. Sandy, búscame por allí. Es que Dios es así, de Benjamín y Samuel Hernández. Cuando te lo pida, me lo pasas, por favor. A veces tenemos que, hermano amado, encerrarnos. Papá, mamá, hay momentos en que te vas a tener que encerrar a romper cadenas por ese muchacho. Esposo, esposa, Dios te está llamando a encerrarte, escúchalo bien, para que tu matrimonio se arregle, aún estando dentro de la iglesia, para que tu vida se arregle. Para ese Santiago, un abrazo y Dios te bendiga mucho. El momento en que tienes que decir: Señor, dependo exclusivamente de ti. Mire, los pastores tenemos que hacerlo solitos por allá, encerrarnos y dejar la cocina sin visitarla un buen rato. Hay que esperar en el Señor. ¿Sabes por qué? Porque lo que está en nuestras manos es la salvación eterna, la vida eterna, lo más glorioso que nos ha tocado vivir. Y lo que viene de camino es hermoso. Aleluya. Suena la trompeta y la iglesia se va de viaje. Y tus luchas se acabarán. Y Dios enjugará toda lágrima. Aleluya. Y te recompensará. Tú que estás llorando allí en tu casa, aleluya, caballero, dama, en este día que no encuentras solución a tu problema, tus lágrimas Dios las enjugará en el día de hoy. Es hoy que Dios va a enjugar esas lágrimas. Pero a lo mejor tendrás que llorar otra vez. Pero en el cielo no habrá llanto, no habrá dolor, no habrá enfermedad que toque tu cuerpo, no habrá quien te haga daño. Estaremos por siempre con nuestro Señor, nuestro amado que viene de camino por la iglesia. Te invito a que no te sueltes de la mano del Señor. Y dile a tu alma en el día de hoy: espera en Dios. Ah, mire, el salmista le dice en el Salmo 103: bendice alma mía Jehová y bendiga a todo mi ser su santo nombre. Ahora en el Salmo 42 y 43, estos hombres de Dios le dicen a su alma: hey, espera en Jehová. Espera en Dios, porque aún en el proceso yo me levantaré, aleluya, y aún le alabaré. Le alabaré con todo mi corazón. Espera en Dios, porque aún he de alabarle, salvación mía y Dios mío. Salmo 42. Y el Salmo 43:5 dice: ¿por qué te abates, oh alma mía? ¿Y por qué te turbas dentro de mí? Espera en Dios, porque aún he de alabarle, salvación mía y Dios mío. No le ocultes nada a Dios. Dile: Señor, estoy triste. Señor, me hirieron. Señor, me lastimaron. Pero en este proceso tú estás conmigo. No me dejes solo. Consuela mi vida, consuela mi alma y lléname de tu presencia. Y pasa vino y aceite sobre mi alma y sobre mi espíritu. Déjame escuchar esa alabanza, hermano Sandy. Nos queda poco minuto. Espérate, Sandy, pónmelo desde el principio para yo escucharlo acá desde el principio.

0: llama hasta el final, minutos finales, 5 minutitos nos quedan para atender su llamada en esta tarde. Reconcíliate con Dios, dile: Señor, yo te fallé, Espíritu Santo, ayúdame, déjame sentir ese fueguito, aleluya, y ese poder que necesito en mi vida. Es que Dios es así, siempre ama hasta el final. Adelante, Sandy. Sandy, se me fue Sandy. Aleluya. Alabanzas a Dios. Mire lo que dice Proverbios 28. Ayúdanos, Jesús. Proverbios 28, versículo 13. El que encubre sus pecados no prosperará. El que encubre sus pecados no prosperará. Mas el que los confiesa y se aparta alcanzará misericordia. Bienaventurado el hombre que siempre teme a Dios, mas el que endurece su corazón caerá en el mal. Versículo 20 de Proverbios 28, versículo 20 ahora. El hombre de verdad tendrá muchas bendiciones, mas el que se apresura a enriquecerse no será sin culpa. Hacer acepción de personas no es bueno. Hasta un poco, hasta por un bocado de pan prevaricará el hombre. Aleluya. Miren lo que está diciendo. Y comienza ese capítulo 28 de Proverbios diciendo: huye el impío sin que nadie lo persiga, mas el justo está confiado como un león. ¿Estás huyendo hoy o eres un león? Aleluya. Qué bueno, para un tema, un mensaje allí. Pastora, ven por aquí, que se nos terminó el tiempo en esta tarde. En lo que llega mi amada esposa, quiero agradecer a nuestro hermano Fernando Rodríguez. 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Y agradecemos a nuestros hermanos, queridos hermanos de la iglesia, que voluntariamente siempre nos entregan su ofrenda: el hermano Goyito, el hermano Luis, la hermana Rosa, la hermana Angélica, el hermano Luis, Dios me los bendiga mucho, el hermano Irving, el hermano John y otros hermanos más que siempre nos dan su aportación. Y bendiciones del cielo para esa iglesia hermosa del Másico Bajo en Yauco. Aleluya.
1: Amigo, claro que sí. Seguimos orando para que Dios nos siga ayudando. Saludamos a todos los hermanos que nos están viendo a través de nuestra página Iglesia MI al Másico Bajo en Yauco. Y saludamos a Vivian Feliciano. Ella pide oración por su salud y nos saluda desde Virginia. Y ella dice que es hermana de nuestra hermana Ana Egna Mercado. Es hermana y sobrina del hermano Daniel y nuestra hermana Onelia Feliciano, que están en nuestra iglesia. Así que Dios me la bendiga mucho a nuestra hermana Vivian.
0: Vivian Feliciano.
1: También saludo a mi sobrino Alexander Feliciano y a su amada esposa, hermana Katy. Dios me la bendiga mucho y que el Señor nos los bendiga allá en Chicago, Illinois, donde ellos se encuentran. Saludamos también a nuestra hermana Ana Edna Mercado. Ella saluda a todos, a sus amados pastores, a la congregación, ¿verdad? Y nos envía un abrazo allá en Houston, Texas, donde ella se encuentra, ¿verdad? Que ya operaron a su hija y está pidiendo oración por su hija para que se recupere, ¿verdad? Lo más pronto posible, ¿verdad? Pero que quede muy bien. Gloria al nombre del Señor. También saludamos a la hermana Bárbara y a la hermana Aurea de nuestra congregación. A nuestra hermana Lucy Méndez Curson, saluda a sus amados pastores, amén, a toda la linda congregación de Al Másico Bajo en Yauco. Y saludamos también a nuestra hermana Daisy, a nuestro hermano Cundo Feliciano. Ellos saludan a los pastores y a la congregación de Al Másico Bajo. A la hermana Carmen Lozada, la prima del pastor, los saludamos en esta hora.
0: De Pensilvania. Aleluya.
1: Amén. A la hermana Magdalena Sandoval le saludamos en esta hora. A mi hermana Rebeca Feliciano, a Vitín y a toda la familia, a la muchacha, a Becky, a Cindy y a Anesita. Amén. Les saludamos en esta hora. También saludamos a Leti Ferrer. Saludamos a nuestra hermana Luz Torres, a la esposa de nuestro pastor Manuel Fernández. Nos saluda y nos felicita por el programa y nos envía un abrazo. Que Dios los bendiga mucho. También saludamos al hermano Luis Feliciano, a la hermana Rosa Quiñones. Saluda a los pastores y a la congregación.
0: Un abrazo,
1: al hermano Ángel Borrero y a su amada esposa, la hermana Lidia Rodríguez. Dios les bendiga en esta linda tarde. Al hermano Joel Vélez, también hermano Joel Vélez nos llamó pidiendo la oración también por el hermano Pedro de Jesús, está pidiendo la oración. También saludamos al hermano Indo Correa de Guayanilla, le saludamos, y a su madre también saludamos en esta hora. También saludamos en Newark, New Jersey, a la hermana Olga Vélez, pide la oración por su hija por un trabajo. También saludamos a nuestra hermana Blanca Torres, hermano Pedro Prieto, y a toda su familia, al hermano Julio César Rodríguez de nuestra congregación, a la hermana Jenny Ruiz, la hija de nuestra hermana Cecilia Caraballo, Dios le bendiga mucho. Y también saludamos a nuestro hermano Fernando Álvarez también, y al hermano Joel Álvarez también les saludamos. También saludamos a la hermana Julie Ruiz Sanabria, que Dios me lo bendiga mucho, amén, que está en sintonía de nuestro programa. El hermano Joel Ramos, el sobrino de nuestro pastor, les saludamos, amén, en esta hora. A la hermana Lilian Crespo, que nos saluda desde Aguadilla, a la hermana Maribel Caraballo, al hermano John Dávila, a la hermana Marisa Morales, Dios les bendiga mucho. También saludamos a Sorali Vega. Saludamos también a nuestra hermana Malena Rodríguez, que nos saluda desde Rancheras de Yauco. El hermano Daniel Ramos Ruiz, Dios te bendiga. El hermano Francis David Soto, Dios te bendiga mucho. También saludamos a nuestra hermana Antonia Plugues y a su amado esposo, hermano Osvaldo Martorell, de nuestra congregación, y así a toda la familia Martorell de Mayagüez, que Dios les bendiga mucho. También saludamos a la hermana Nancy Torres, saludamos al hermano Francisco Santos y a la hermana Glenda Lugo, les saludamos en esta hora. A la hermana Edmari Morales Mercado, Dios te bendiga mucho. Al hermano Cruz Martínez Mercado, que Dios lo bendiga mucho, de nuestra congregación. El hermano Manuel Álvarez, amén, nos saluda en esta tarde. Y está escuchando al ladito de nuestro hermano Fernando Álvarez, ¿verdad? Que está hospitalizado en el hospital. Están escuchándonos allá en el hospital.
0: Bendiga a los dos, sí, señor. Y acá en la casa, la hermana Cecilia, hermano Joel, que siempre tienen a Renacer allí.
1: Amén. Y a la hermana Jenny también.
0: Ay, a Jenny, sí, que vino también.
1: Saludamos también al hermano Maelo Torres, nos saluda y nos felicita por el programa. También saludamos a la hermana Lisandra Rodríguez, sobrina del pastor, Dios te bendiga mucho. Santo. A la hermana Lizzy Álvarez, Dios te bendiga, hermana Lizzy. Nos saluda al pastor y a la iglesia de Almacigo Bajo y pide oración por su salud y por su fortaleza. Saludamos también a la hermana Annie García, al hermano Milton Nelson de nuestra congregación, la hermana Elsa Santiago, también la saludamos. Amén. Y saluda a ella, a los pastores, al hermano Denis Olivera, Dios te bendiga. Santo. A la hermana Lisbesi Torres, también Dios te bendiga. Y también Dios bendiga a Ángel, hijo de Dios, nos saluda desde Cabo Rojo en Puerto Real. Amén. Santo. Gloria al nombre del Señor. También saludamos por aquí a la de que nos están escuchando la llamada a través de la emisora, ¿verdad? De sí, las líneas telefónicas. Saludamos a la señora Negrón de Hormigueros. Ella pide oración por la salud de ella, por su familia, por los matrimonios, y nos felicita por el programa. Saludamos también a la hermana Rosin Rodríguez, saludo ¡Aleluya! A la hermana del sí, pastor, señor, amén. Nos felicita por el programa, se le felicita a Sandy y también a Giovanni, ¿verdad? Que están por ahí, el sobrino está por ahí, amén, bueno. Gloria al nombre del Señor.
0: Te bendiga mucho. También y a Blanqui, también a Gico, a Olgi, a Sonia, a todo el mundo allí.
1: A toda ¡Aleluya! La familia Rodríguez sí, Echevarría, también les saludamos.
0: Que somos muchos.
1: Amén. Saludamos también a René Albarrán de Aguadilla. Pide oración para que Dios obre en su vida. Amén. Y que el Señor le ayude a seguir hacia adelante. Y también pide oración por dos de sus amigas. También oramos por Nelson Asensio de Cabo Rojo, oración por su salud, por su familia, por sus dos hijas y sus nietos, él está pidiendo oración. También nuestro hermano Denis Paneto de Yauca, Santo, de nuestra congregación, me nos saluda, amén, y pide oración por la congregación, por los pastores, y a todos los aquí en la emisora nos saluda y da gracias a Dios, porque el día del jueves, en el culto de la Sociedad de Damas Mensajeras del Señor de Almacigo Bajo, Dios le habló, bueno, amén, y él está bueno. Más que contento, gloria, y está pidiendo oración por su familia, por sus hijos y por sus nietos. También saludamos a Luis Román de Cabo Rojo, saluda a los pastores, pide oración por dirección, sabiduría y salvación por sus hijos. Por nuestro hermano Gregorio Feliciano, hermano Goyito Santo, de Yauco, pide oración por su salud, por él y por su amada esposa Virginia. Santo, sí, saludamos también a Félix Mercado Acosta de Hormigueros. Da gracias al Señor por la oración del sábado pasado, que se hizo una oración por él, por un fuerte dolor que sentía en su mano derecha y ya no lo siente, ¿verdad? Y pide oración y está contento, amén, por eso. También oramos por Anabel de San Germán. Pide oración por ella, amén, por una cirugía, por su hija que le van a hacer el día 20, por Tania Padilla, que es su hija, ¿verdad? Para que el Señor esté allí, gloria al nombre del Señor, que Él sea el médico por excelencia. También oramos por José Luis Rodríguez de Sabana Grande, pide oración por fortaleza y salud. Ramonita Román de Ponce está pasando por una aflicción, amén, gloria al nombre del Señor, pero no se pierde el programa todos los sábados, bueno, y nos felicita por el mismo. También saludamos a Milton Díaz de Lajas, pide oración por salud, finanzas y por toda su familia.
0: Qué bueno, muchas
1: saludamos
0: llamadas.
1: También al hermano
0: que se nos perdieron.
1: John Álvarez, amén, gloria al nombre del Señor, que dice, vive, mire.
0: Qué bueno.
1: Saludos y bendiciones, Dios te bendiga mucho. John.
0: Mira, y quiero enviar un saludo, pastora, para Luisito. Es el hermano de Julio y de nuestro hermano Julio Rodríguez y del hermano Fernando.
1: Amén.
0: Y Luisito siempre está allí, escuchando el programa de Vida Diferente. Así que, Luisito, cumplimos. Gloria al Señor contigo.
1: Amén.
0: Y te saludamos. Igual que a Peter. Peter, sí, no se pierde la programación. Peter, Dios te bendiga mucho, la hermana Marilyn. Y a toda la familia Maelo y a todos los que están siempre allí conectaditos. Vamos para
1: saludamos
0: el cielo.
1: Saludamos a José Mercado y al hermano Jun Álvarez.
0: Amén.
1: De nuestra congregación. Qué ¡vive bueno. mi rey!
0: Sí, señor. Amén. Hermano José Mercado Zurdo, a Elba y a toda la familia. Padre, gracias te damos, Señor, en esta tarde. Te damos la gloria, te damos la honra y la alabanza a ti, Dios. Aquí, Señor amado, hemos mencionado, Señor, las vidas que nos han escuchado y que nos han llamado en esta tarde, Dios amado. Pero sabemos que hay cientos de vidas que nos escuchan.
1: Señor, aleluya.
0: Señor, muchos están allí indecisos, peleando por tomar la decisión de entregar su vida a ti.
1: Sí,
0: yo
1: Señor.
0: Te pido, Espíritu Santo, que tú los ayudes, que tú los convenzas. Señor, que se rompa toda traba del diablo, que se rompa toda cadena,
1: aleluya,
0: toda presión
1: aleluya.
0: Del enemigo, que el enemigo suelte esa mente, suelte esas vidas en el nombre de Jesús,
1: nombre, Jesús,
0: y que tomen la decisión de seguirte a
1: nombre,
0: ti, Dios mío, porque tú recompensas, porque tú sí que pagas
1: gloria
0: bueno
1: Dios,
0: y lo que haces lo haces bueno, Señor. Salva las vidas, Padre mío. Si hay vidas que se reconcilian contigo,
1: alabado,
0: en esta
1: Jesús.
0: Tarde, perdona sus pecados, Dios de la gloria, glorifícate en ellos y que puedan, Señor, entregarse de lleno a ti,
1: santo,
0: al servicio
1: Jesús.
0: Tuyo. Mira, Señor, cuántas vidas están enfermas. Mira cuántas madres, padres, Señor, hijos, Señor amado, están con el alma quebrantada, triste, Señor, por problemas y situaciones, Dios de la vida. Pero tú eres nuestro consolador. Yo envío esta palabra que sana,
1: aleluya.
0: Envío esta palabra que liberta. Enviamos esta palabra, Señor amado, que se convierte en bálsamo. Espíritu de Dios, toca
1: gloria
0: esa vida en sanidad divina. Fortalece, Dios mío, consuela, levanta al caído, Señor. Y haz prodigios, maravillas y milagros. Los que están en las cárceles, los que están en los hospitales, sean bendecidos y sean visitados con tu presencia en esta tarde, Dios. En el nombre de Jesús, haz prodigios, maravillas y milagros. Amén. Y bendice, Señor, a este pueblo. Bendice a la pastoral. Bendice a las iglesias y que mañana sea un día lindo, un día hermoso de salvación, de visitación de tu presencia en cada templo. En el nombre de Jesús, amén, amén y gracias, Señor.
1: Amén, amén.
0: Amén. Bueno, queremos anunciarle también, pastora, que nuestros choferes, el hermano Francisco, el hermano Pablo y este servidor, ¿verdad? Que también ellos no pueden. Conducimos la guagua de la iglesia. Nuestra guagua viaja para Guánica, lo que es Monte Pelao, lo que es alturas de Bélgica.
1: Amén.
0: ¿Verdad? Por allí, por el caserío, y tenemos gente de Sabana Grande. Si usted está en esa ruta de lo que es Yauco, es Palomas de Yauco, Guánica, mire, por allí viaja nuestra guagua con los choferes. Nos llama, anote nuestro número, 787-602-2853. Saludamos a nuestra hermana Onelia, que pertenece allí vive allí en Monte Pelao y es parte de nuestra congregación y siempre nos escucha. Y también por allí nuestra hermana Blanca, el hermano Pedro, la hermana Justina,
1: la hermana Rosaura.
0: También por allí está en Arena de Guánica nuestra hermana Estelvina. Estelvina también, pero esa la lleva el hermano Milton.
1: Amén.
0: Y la guagua camina por toda esa ruta por allí. Amado hermano, si usted nos llama, pues, ¿verdad? Los choferes le van a buscar. Lo que queremos es que la gente venga al Señor. Mire, tenemos gente de Ranchera y la guagua viaja hasta Algarrobo, Diego Hernández, por allí. Lo importante es que usted busque al Señor. Si usted no puede llegar a nuestra congregación,
1: aleluya,
0: hay un templo cerca de ti. Busque que se predique la sana doctrina. ¿Qué es la sana doctrina? Pues mire, que Cristo salva, sana, bautiza y viene otra vez. ¿Y de qué viene?
1: Bien.
0: Viene. Y mire, creemos, amado hermano, en los cuatro puntos cardinales del Evangelio. Escúcheme bien, que es eso lo que le acabamos de decir. Y creemos en la Trinidad, Dios Padre, Dios Hijo y Dios Espíritu Santo. Lea la Biblia, ore a Dios en el nombre de Jesús y Dios va a escuchar su oración. Lea la Biblia, comienza por los evangelios, Mateo, Marcos, Lucas y Juan. Y mañana, si no tiene un lugar donde congregarse, le esperamos en nuestro templo. Será hasta el próximo sábado en Vida Diferente. Nuestro lema, no importa las veces que te hayas caído, lo importante es que te levantes y comiences a vivir una vida diferente.

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amarse unos a otros, como en Efesios, sea de izquierda o de derecha, no llames a tu hermano necio. Y al árbol caído, no lo trates con desprecio. Ayúdalo a levantar.

caos que asfixia. 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Y tú y yo tenemos el oxígeno. Seámoslos.

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